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0: viernes aquí en el show de Erasmo y la Chocolata y tenemos a Jesús García, que el día de ayer estuve cenando con él en un lugar muy padre. Qué bueno que no los invitamos, Jesús. Imagínate la naquiza de andar con ellos. Así que, bueno, pues vamos, Jesús, con lo más buscado esta semana en Google. Y luego vamos con el video, pues, que está de más alta tendencia en este momento en YouTube. Buenas tardes, Jesús.
1: Buenas tardes, Choco. Feliz viernes. Me dio mucho gusto compartir el postre contigo.
2: ¡Ay, no!
3: Ya dense un beso.
0: Muy bien. Bueno, Jesús fue con ellos primero a un lugar así como de tacos y dije, ya que termines ahí, vienes acá a cenar algo bien.
2: Con razón no quiso comer, güey.
3: Eres bien sacado ya, onda. No, manches, no traigo hambre. Me duele la panza, decía.
2: Que le dolía la panza.
0: Pues acá se su ribeye no le dijo nada.
4: ¿Comieron ribeye? ¿A poco esa carne cara? ¿A poco andas comiendo esa carne cara?
0: Ok, bueno, Jesús, sabemos que estás a punto de abordar el avión. Vamos a hablar de lo más buscado esta semana y nos vamos con lo que está en la posición número 5 como lo más buscado en Google.
1: Bueno, pues esta semana tenemos muchos deportes. Liga MX estuvo de muy alta tendencia. Yo sé que Mr. FIFA va a tener mucho de qué hablar porque ya vienen los partidos de vuelta de Chivas Cruz Azul, Pumas Pachuca este fin de semana. Muchos empates. Muy sospechosa toda esa situación. A ver, Mr. FIFA.
2: Bueno, nomás quiero decirle, Choco, de que cuando está en América dicen que compra árbitros y que esto y que el otro. Y yo les dije, qué chido, ya nomás queda Chivas, un equipo que no compra árbitros. Cruz Azul, otro equipo que no compra árbitros. Pachuca, otro equipo que no compra árbitros. Y Pumas, que no compra árbitros. Entonces ya no vamos a hablar de arbitraje, pero no. Resulta que hay otros equipos rateros a lo que estoy viendo.
3: O sea, que aceptas que el América claro. Sí roba.
0: O sea, para ti, para tapar lo que es el América, dices, mira, también ellos.
2: Sí, güey. Entonces son hipócritas ustedes.
3: Pero ¿aceptas que son rateros?
2: Así aceptan ustedes que sí.
3: Pero con
2: que calles usted, el Scooby-Doo papá.
0: Bueno, total de que el fin de semana se va a saber quién va a estar en la final.
2: Sí, Choco, ya el fin de semana, el sábado, es el de vuelta Chivas contra Cruz Azul. Están 2-2, y luego ya viste lo que pasó de la noche con el equipo de Pachuca, con el
3: Universidad.
2: Equipo de los Pumas.
3: Una universidad.
2: Se va a definir en el estadio de la UNAM, a ver quién les hace el favorcito y falla otro penal. Si no es el Chicharito, es Henry. A ver quién más les hace el paro.
5: Oye, Garbanzo, es cierto, bro, díganos
3: así. Vamos a enfocarnos en la información importante que trae Jesús.
0: Pero bueno, pues en la Liga MX vamos a ver quién va a la final. Y en cuarta posición como lo más buscado, Jesús.
1: Bueno, pues en la cuarta posición, los playoffs de la NBA también estuvieron de alta tendencia. Aquí, a ver, ¿qué es lo que va a decir Mr. FIFA? OKC eliminó a los Lakers. Ya sabemos que ellos van a las finales de la conferencia. Los Knicks también. Así es que vamos a ver, ya no hay Lakers, ya no hay Warriors, así es que tampoco pueden decir nada.
2: Así es, Choco, pues están esperando ya nomás a que, pues ya sabes que ganaron el Thunder de Oklahoma. Saludos a toda la banda que nos escucha ya en la Z en Oklahoma. Y pues viendo a ver qué rollo con los de Timberwolves y Spurs que van a ir. Y el otro lado, los Knicks ya están ahí de Nueva York. Saludos a toda la banda poblana, ya tiene a su equipo ahí. Y pues los Pistones contra los Cavaliers. A ver quién, aunque ya los Cavaliers van a estar ahí con todo. 4-1 iban el partido. Así que yo pienso que se vienen las finales de conferencia, Choco, a ver qué está el final. Dicen que es la última temporada ya de LeBron.
3: Imagínate, y nos quedamos con las ganas de verlo, Choco. Nos prometiste boletitos para llevarnos y nada más te hiciste pato.
0: Sí, bueno, yo les dije si bajan de peso, pero ustedes no querían ir, obviamente, ¿no?
3: Pues también nos vienes a enjaretar pan todo el día.
2: La Choco tiene trampas, dice. Sí. Unos boletos y bajan de peso y luego todos los días nos trae portos.
3: O sea, ¿qué es eso?
5: Oye, ¿quién trae portos? Esa comida es como de gente que es del otro bando, ¿no?
0: Doggy. Vamos con la posición número 3, Jesús, de lo más buscado, por favor.
1: Pero bien que ayer casi se ahoga con él, ¿no?
3: No estoy hablando del pan. Y no estoy hablando del pan.
5: Perdón, Jesús, si te raspé el mueble.
1: En la posición número 3,
3: Scooby-Doo, papá. Y el
1: Swatch está de alta tendencia porque ellos han hecho colaboraciones con marcas de relojes bastante caros y aparentemente se hizo viral esta colaboración y mucha gente estaba compartiendo imágenes generadas por inteligencia artificial de esta posible colaboración y fueron tanto el volumen y tanto el ruido que se estaba haciendo que finalmente Swatch anunció oficialmente y tuvo que dar a conocer los modelos oficiales de esta colaboración con AP Royal Pop. De hecho es un nombre más largo, pero la verdad yo no sé nada de relojes, así es que
0: sí, bueno, son los relojes muy muy especiales, importantes, que no es el clásico Rolex o otras marcas más accesibles. Es un reloj que ahora pues se dejó, es muy seria la marca y ahora dejó de ser un poquito seria y se ve más cool, ¿no? Y pues sí está padre en la colección, la verdad.
3: Fíjate, esta serie es la marca que cuando le dices si tiene manecillas, dices, no, son manitas. O sea, son serios, es una marca seria.
2: No tiene manecillas, son manitas.
0: Papá, ¿y cuándo me vas a poner mis manitas? Ok, ahorita regresamos, señores, con lo que está en la segunda y primer lugar como lo más buscado y el video que está de más alta tendencia en YouTube. Mira. Aquí con Jesús García.

0: Es con lo más buscado en Google. Choco, nos vamos con lo que está en la segunda posición y ahorita vamos con el video.
1: Aquí está Jesús García. Jesús, pues bueno, en segundo lugar, lo más buscado en Google, ¿qué tenemos por ahí?
2: Bueno, desafortunadamente una tragedia. Un jugador de la NBA de 29 años de edad de los Memphis Grizzlies, Brandon Clark, perdió la vida esta semana en el Valle de San Fernando. Según las autoridades, hubo una llamada al 911 por una emergencia médica después de las 5 de la tarde del lunes de esta semana. Cuando los paramédicos llegaron, declararon a Clark muerto en la escena. Según los reportes preliminares, se dice que había evidencia de uso de drogas y él justamente estaba a punto de ser de tener un caso frente al juez por posesión de sustancias controladas. Así es que mucha especulación. Desafortunadamente, pues perdió la vida este joven, que ya llevaba 7 temporadas, si no me equivoco, en la NBA.
1: Sí, bueno, yo creo que se agrega otras historias de jóvenes que ganan muchísimo dinero, pero a veces, aunque hayan estado en college y todo, no tuvieron la educación de cómo cuidar dinero o vienen de barrios, muchos de ellos, ¿no? Y agarran becas y, bueno, como dicen, sacas al naco del barrio, pero nunca sacas el barrio del naco, igual pasa ahí, ¿no? Wow. O sea, sacas a la gente del barrio, pero nunca le sacas el barrio. Y suelen regresar a ese tipo de vida, ¿no?
3: Tristemente, Choco, tristemente.
4: No, yo creo nada de party en L.A., es de Memphis, allá jugaba. Y aquí, entonces que L.A. es una ciudad como dormida. Y los parties en ciertas áreas, Choco, que tú sabes, están con los más altos deportistas y actores y todo este rollo. Y ahí es donde pues se les hace fácil y le meten a mucha droga.
1: Sí, ahora con el fentanilo y todo eso. Oye, de hecho, el día del miércoles dieron a conocer, hablando de drogas, una mujer en Utah envenenó a su esposo y apenas el veredicto fue el día de ayer. Ella asesina al esposo con fentanilo y después pues no. nadie supo, y ella hizo un libro que decía cómo vive la vida un teenager cuando muere su papá, ¿no? O sea, cómo sobrelleva. Y después el hijo el día de ayer dijo: qué vergüenza, mamá, que mataste a mi papá, y todo por andar con tu novio y para cobrar el seguro.
3: Ah, no manches.
1: El día de ayer, justo, el día de antier miércoles, pasó eso, y horrible porque la mujer pues se echó a llorar, pero pues
4: ya. Por dinero y andar con el Sancho. Había sacado seguros de vida, Choco. Ella debía $4 millones. Y ni modo, a la cárcel de por vida.
1: Ok, bueno, Jesús, ahora sí vamos con lo que está en primer lugar como lo más buscado.
2: Bueno, pues empezamos ya en la primera posición. Empezamos con deportes, terminamos con deportes. UFC 328 estuvo de alta tendencia. Era Khamzat contra Chimaev. Quedaron, creo, si no me equivoco, por decisión. Strickland quedó como peso medio, con el título de peso medio, sobre Chimaev.
0: Ahí están, vatos que se odian, Choco Machín. Yo no soy muy fan de la UFC, se me hace como que muy feo, se pega muy feo.
1: ¡Oh, my God!
3: No, sí está muy grotesco el Choco ese.
4: Oye, el otro. Pero sí, Choco, se ve bien feo cuando se le sale la sangre.
1: ¡Oh, my God! No me dejen sola, por favor. Bueno, Jesús, ¿a ti te gusta la UFC?
2: No, se me hace muy violenta. Sí.
3: ¡Ay! ¡Uy, se están pegando! Ay, vente aquí al platito de donde estamos.
5: ¡Qué naco,
2: neta! ¿Sabes qué? Esto, ahorita que estamos hablando de esto, se me hizo pensar de los casos de jugadores de la NFL que también terminan con daño cerebral, el CTE, claro. Sí, no me equivoco.
5: Eres un cerdo.
3: Señora, deja que hable, Jesús.
1: Pero mira, el Garbanzo, el Doggy y Erasmo nunca jugaron deporte, y mira cómo están.
3: Sí, pero no éramos con el gallo de Oaxaca.
0: Bien harto dinero para andar buscando, a ver.
2: Pues después de tanto sopapo, ¿quién no va a acabar así, Choco?
1: Exactamente, qué bueno que me dices y me recuerdas. Bueno, nada más para no perder la costumbre. ¿Cuál es el video más visto en YouTube en este momento, Jesús?
4: Me das con la sangre.
2: El video de más alta tendencia esta semana viene de una colaboración de Nacho Estrella, J1, Alofoque Music y Diana Lamiz. La canción se llama Hija de la Noche y tiene más de 4 millones de vistas en las últimas semanas.
0: No, es Hija de la Noche, Choco, aquí la tienes.

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3: Interesante la canción de Nacho Estrella, llamada Hija de la Noche, ¿no?
0: Bueno, Jesús, hablando de estos vatos que en la de la rola dice, déjate salvo, ¿no? De la calle, déjate rescato. Vamos a decir que tú para rescatar a todas las personas que están sufriendo en la calle, tendrías que hacer algo para salvarlos, Jesús. ¿Tienes tiempo o no?
4: No, ya me tengo que ir al avión.
0: Qué chido subirte al avión salvando gente, Jesús. ¿Qué prefieres, ir en el avión sentado con Mike Tyson, al que le vas a tener que ir dando besos hasta San Francisco, con Mike Tyson, o prefieres ir con Shaquille O'Neal? Uno de esos dos te va a ir haciendo piojito y de repente ya a la mitad del camino allá por... Cuando vas volando allá por Fresno.
5: Mike Tyson.
0: ¿Mike Tyson o Shaquille O'Neal?
4: Mike Tyson.
2: Dice que con el hijo de Magic Johnson.
5: Ok, Jesús.
4: ¿Qué pasa?
5: Mike Gracias Tyson. Por salvar el mundo otra vez.
0: Y está chido, Mike Tyson, así te salvas. Si te quieren golpear, él te cuida.
5: Ya van a tener un vínculo.
3: Ya déjenlo en paz, por favor. Oh. Ya que se vaya a volar. Pues va a volar, ¿no?
5: Sí.
3: Qué raro andar esperando en los aeropuertos, ¿no? O
5: sea, ¿cómo tú no esperas en los aeropuertos?
3: No, ya no.
5: Ya no.
3: Ya no, ya no. Ya los exprimí a ustedes bastante como para andar yo comprando boletos. Ay, fíjate cuándo salen los boletos. Qué chistosos.
5: Ya no me expreses.
3: Qué chistoso. Fíjate a qué horas llegaría. ¿A qué hora sale? Hay mucho tráfico en el aeropuerto. Pero bueno, es padre, hay que ver, mándenme videos de cómo le hacen cuando se suben al avión y todo. ¿Y también toman fotos cuando van en primera clase?
0: Pues sí.
3: ¿Le toman foto al café y a la comida que les dan?
5: ¿Al matcha?
3: ¿Al matcha? Guácala. Bueno, cuídate, Jesús. Buen viaje ahí entre toda la gente.
5: Ah, cha.
4: ¿Qué pasó, Choco? Chale.
0: Va con Mike Tyson.
4: Hasta la próxima.
0: Bye. Hasta la próxima. Regresamos, señores. Es el show más chido.
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3: Bueno, nos vamos con el chocolatazo a Oaxaca. Tenemos aquí a Armando. Armando, tú le vas a hacer el chocolatazo a Flavia. Ella es tu novia de apenas 3 meses. No la conoces en persona, solamente a través de Facebook, pero tú ya la amas.
24: Sí, pues ahí andamos, a ver qué pasa.
3: ¿Solamente 3 meses de novios y solamente a través del Facebook?
24: Sí, por Facebook.
3: ¿Y tú ya la amas y todavía no la conoces en persona?
24: En persona no.
3: En persona no. Ella se la pasa conectada en el Facebook y tú presientes que ella te está engañando con otro ahí.
24: Sí, pues.
3: ¿Ya le has preguntado por qué se la pasa ahí conectada?
24: Sí, dice que tiene mucho trabajo en nuestro municipio, que se puede, como, veces, pues.
3: Se la pasa según conectada por lo de su trabajo. Y aparte de eso, ¿por qué más dudas de ella?
24: Porque estuvo con un primo mío que se llama Francisco, usted y algo así, pero no sé.
3: O sea, Flavia, tu novia anduvo con tu primo, ¿y cómo se llama tu primo, Eusebio?
24: Eusebio.
3: Eusebio se llama tu primo con el que ella andaba.
24: Sí, era novia de él, pero se dejaron, pues.
3: ¿Y tú presientes que tu novia sigue hablando con su ex, con tu primo Eusebio?
24: Sí, pues es lo que yo quiero saber nada más, ¿no? Pues, ¿para qué seguir, pues?
3: Pues sí, Armando. Bueno, Armando, vamos a llamarle a Flavia. Vamos a ver si te manda los chocolates a ti o a alguien más, ¿ok?
25: ¡Que le llame el lobo!
3: Bueno, a ver, ahí entró la llamada. Le va a llamar el lobo.
26: Bueno.
2: Bueno, con la señorita Flavia Ruiz, por favor.
26: ¿Parte de quién?
2: Bueno, te llamo de una compañía de chocolates, pero ¿estás bien?
26: No, estoy muy enfermo ahorita.
2: De verdad, sí se escucha. Pues lo siento mucho, Flavia. Mira, nosotros tenemos una promoción donde le mandamos chocolates a alguien especial que tú tengas. Esto es totalmente gratis, solo para darlos a conocer. Si tienes a alguien especial, le enviamos los chocolates y de eso se trata. ¿Tú tienes por ahí alguna persona especial?
26: Mande.
2: Digo, ¿tienes un nombre especial para mandarle los chocolates?
26: Si tengo a alguien especial para mandarle chocolate, no.
2: No tienes a nadie especial, Flavia.
26: No.
2: No tienes. Oye, a pesar de que estás enfermita, se escucha que tienes una voz muy bonita.
26: Gracias.
2: Oye, pero de verdad no tienes a nadie, entonces no hay ningún hombre especial en tu vida.
26: No, nadie por el momento.
2: Bueno, pues aprovechando entonces, envíame los chocolates a mí.
26: Ah, no, ¿por qué no me lo manda a mí mejor para probarlos?
2: Sí, sería buena idea, aunque mejor te los llevaría. Dicen que los chocolates saben más ricos si te los dan así en la boquita, ¿no?
26: La verdad no sé, ¿eh?
2: O sea que nunca te han dado unos chocolatitos en tu boquita.
26: No, todavía no. No ha llegado esa persona, no, me lo va a dar todavía.
2: Ah, no ha llegado la persona que te los va a dar todavía. Bueno, pues llego pronto para dártelos en tu boquita.
26: Okay.
2: Oye, pero ¿en serio te gustan los chocolates?
26: Sí, me encantan los chocolates.
0: Oh, no.
2: Oye, Flavia, ¿pero no has tomado nada de medicina?
26: No, ya una semana ya enferma, ya sin nada de nada.
2: ¿De verdad? ¿Y por qué no te pones una inyección?
26: No, hombre, la inyección me va a durar un mes o con dolor en la espalda.
2: Ah, bueno, pues solo esperar a que se vaya el virus, entonces ojalá y sea rápido y pronto.
26: Sí, está bien, ok, gracias.
2: No, gracias a ti por ser tan amable. Me gustaría hablar contigo fuera de esto, de los chocolates y eso, y para conocernos, no sé, ¿qué te parece?
26: Ah, perfecto.
2: Si quieres, te paso mi Facebook ahí para que me veas y te enamores de una vez.
26: Ah, ok. ¿Cómo está registrado?
2: Bueno, si quieres, te mando una solicitud. ¿Tú tienes Facebook?
26: Sí, claro.
2: Ah, pues ahí te agrego, si no, te mando el link a tu WhatsApp. ¿Tú tienes WhatsApp?
26: Sí, claro.
2: Bueno, pues ahí te lo puedo mandar y ya platicamos y nos conocemos y todo lo demás.
26: Ok, sí, está bien, gracias.
2: No, gracias a ti por hablar conmigo. Te marco antes de que te duermas para que me sueñes, hermosa.
26: Ay, Dios mío.
2: Pero sí te gustaría que te llame, ¿de verdad?
26: Sí, está bien.
2: Muy bien. Oye, pero me dijiste que no tenías a nadie, ¿verdad? Digo, no quiero que alguien me vaya a matar por tu culpa. Sí, ¿verdad? Aunque tuvieras, ¿cómo iba a venir a matarme hasta acá? Bueno, y aunque tuvieras, ¿verdad? ¿No le ibas a decir que nos vamos a empezar a enamorar tú y yo?
26: Pues lógico.
2: Lógico que no le ibas a decir. Pues eres tremenda, Flavia. Entonces, hablamos más noche, ¿no?
26: Ok.
2: Ahí está, Choco.
3: Bueno, ya escuchaste. Adelante, Armando.
1: Así te quería agarrar, Andrés, Flavia.
26: Mande.
1: Así te quería agarrar.
26: Claro, ya sabía yo que era una trampa de ustedes porque...
2: You suck.
1: No, fíjate, para serte sincero, tengo novia yo también, porque nomás quería saber si estabas bien seguro.
0: Oh, no.
26: Ya me la sabía, yo siempre me han hecho trampa así. La otra vez ya me la hiciste, ¿cómo crees que no voy a caer en trampa ya?
1: ¿Cuándo por eso te lo hice por el Facebook, no te lo hice así?
26: ¿Cómo?
1: Te lo hice por el Facebook, ahí sí, igual.
26: ¿Y hasta crees?
1: Y lo vas a buscar en el Facebook también, para que se conozcan.
26: Sí, ahorita lo voy a buscar y le voy a decir que me mande los chocolates y toda la cosa.
0: Oh, no.
4: ¡Ah, lobo suertudo!
3: Pues ahí está Armando, dice que va a hablar con el lobo, que le va a mandar los chocolates y que lo va a buscar en el Facebook.
1: Con razón, mi primo nomás tocó.

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1: No, es una mujer que era, así la cargo en línea todo el día, ando hablando con ella todo el día.
2: Oh my God, entonces tú tienes ya dos, tienes esa mujer y tenías también aquí a Flavia, ¿no?
1: Es que nomás quería saber, pues, de esa morra, qué onda, a ver, que según que ella no es así, pues no, mujeres como ella, donde quiera hay.
2: Entonces ella andaba con tu primo y tu primo la dejó, ¿por qué?
1: No, él la dejó, sí, él tenía mujer allá, él tenía su mujer en mi rancho.
2: O sea, tu primo tenía a su esposa y aquí Flavia era la amante de él.
1: Sí, pues.
2: Wow.
1: Pues son las mujeres, ¿no ves?
2: Ustedes no son muy buenos, que digamos. ¿Qué le quieres decir por último a Flavia, Armando?
1: No, pues ya, hay que sea libre, que haga lo que quiera. Yo, por mí no hay problema. Yo como le digo, yo ya. Ahorita la voy a borrar de mi Facebook, la voy a borrar de mi WhatsApp y me siento arreglado.
3: ¿Ahorita le digo?
1: Yo pensé que me quisiera mandar a mí, pero no.
3: ¿Así?
1: Nada de eso me agüita.
3: No,
1: pues hay que morir ya todo, pues no.
2: Flavia, lo último que le quieras decir aquí, Armando.
4: Ya colgó.
1: No, pues sí.
2: No, ya no nos va a contestar. Pues ahí estuvo el chocolatazo, tú, Armando.
1: Dale, pues, cuídame.
2: Oye, pero ¿sabes qué es lo más naco de todo esto, Armando? Que tú tienes una novia, tienes otra mujer, y tú quieres que esta mujer te sea fiel, pero tú le estás siendo infiel también a las dos. O sea, hello.
1: No, pues ella me estaba mandando mensajes, pues.
2: ¿Y eso qué, que Flavia te haya mandado mensajes si tú ya tienes a tu otra mujer?
1: Yo la que tengo en México, llevo dos años de relación.
2: Ahí está, entonces, ¿para qué pides que te sea fiel, Flavia, si tú le estás siendo infiel a tu pareja?
1: No, pero no, aquí no.
2: Eres un naco, ya no sabes ni qué decir. Mejor bye, hasta luego, bye.
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0: Estamos de regreso en el show más chido. Vámonos con las parodias. La deuda está prometida, Choco.
1: Vamos, lo prometido es deuda.
2: ¡Ay, papachita! La Choco me acaba de pegar un golpe. ¡Ay, papachita! La Choco me acaba de pegar un golpe. ¡Ay, papachita!
1: Enfermito el niño. A ver, Alfred, ¿cómo estás, Alfred? Buenas tardes.
3: Cada golpe es una voz diferente. ¿Qué va? Eso.
1: Muy bien, la gente drogada en pleno viernes.
3: Ay, ahí van. Lo
4: verde. Así estamos felices, así estamos felices, mi Choco.
1: Qué bueno, qué bueno. Tienen que meterse algo para también olvidar la pobreza un poquito, ¿no?
4: Claro, claro que sí, Choco. Déjame escapar de mi cruda realidad.
1: ¿Qué parodia quieres tú, muchacho?
3: Alfred, se llama Choco.
4: oye, Choco, una de los brasileiros, por favor. Quiero que me hagas favor que me pongas a Don Matt, a que llame, ahí al que lo mete, que le meta su foto en el aceite sagrado, porque ya no quiere ser tan viejito guango, quiere estar furioso, porque aunque no le creas, a sus 65 años, su pájaro todavía está furioso.
0: O sea, Don Mac tiene que aprenderse la frase, Don Mac, ¿eh? Óigalo bien.
3: A ver.
0: Esto es lo que tiene que decir usted, a necesitar de tu dinero.
5: Venga, Don Mac. Mira, tengo 60 años, pero si tú me miraras, te quedas al mirado, porque todavía mi pájaro está furioso.
1: Ese señor, ¿cuándo llamó aquí?
6: Choco, yo creo que hace unos 10 años, 65, ya tiene 75 años. La pregunta, ¿su pájaro seguirá furioso?
5: Mira, tengo 60 años, pero si tú me miraras, te quedas al mirado, porque todavía mi pájaro está furioso.
1: A ver, Enano, ustedes que son del rancho, ¿al mirado qué es?
0: Es como admirado, Choco, más que así, si uno puede.
4: Sorprendido, encandilado.
1: Encandilado, sorprendido, ok.
0: A ver, vámonos pues, primo. Entonces está, necesito tu dinero. No. Y luego llama.
4: Simón, así rapidito, échate la anécdota. Me gusta cuando contaste la anécdota que los verdaderos brasileiros te llamaron para decirte que ya le bajaras a tu pex.
0: Y sí, güey, sí nos llamaron.
3: Es verdad, eso sí fue neta.
0: Y nosotros, en lugar de asustarnos, hicimos más show. Acabaron cerrando dos iglesias aquí por esta ley.
3: Le metimos tercera. Íbamos en neutral y le metimos tercera.
7: Yo pienso que para você falta de respeto para que usted esté jugando con la iglesia de Brasil. Para nosotros es una persona muy importante en la comunidad.
0: Miren, señor, si fuera tan importante, no les tuvieran que pedir el diezmo. Estos piden el veintiesmo, Choco.
1: Bueno, a ver, vamos a ir. Necesitado tu dinero.
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7: Muy buenas tardes para usted que está escuchando en este momento. Para você que en este momento está escuchando este programa. Si en este momento usted está manejando, está en la casa, en este momento usted se encuentra en cualquier lugar y encendió esta señal y me está escuchando, es porque es una señal para você. Una señal que dice que usted tenía que escuchar esto porque tal vez usted tiene problemas económicos. Tiene problemas, usted nada más económicos, problemas de salud, problemas de empleo, tiene problemas de relación, problemas en el trabajo, tiene usted problemas. Y todo porque usted no me había escuchado para que usted tuviera la oportunidad de mandar su foto y ponerla en el aceite sagrado. Este momento quiero que todos los que están manejando no cierren sus ojos y vamos a pensar cuál es nuestro problema económico, de parede, de trabajo, y usted va a pensar cómo le gustaría que fuera. Usted me manda una foto al WhatsApp. Nosotros la vamos a imprimir aquí para meterla en el aceite sagrado. Les voy a decir, una mujer me llamó, la tenemos aquí.
9: Bueno,
7: usted me dijo que usted no había funcionado su donación.
1: Es que me metí a la tanda y me salió de era de 2000. Y usted me dijo que cuánto tenía. Yo le dije que 2000. Dijo, ah, era lo que yo quería de donación.
7: Eso es así.
1: Y me dijo, mándeme la foto para ponerla en el aceite y sagrado. Y yo le mandé la foto. Y usted me dijo que en una semana yo iba ya a tener trabajo de mayordoma allí en la cuadrilla. ¿Y qué pasó? ¿Me corrieron?
7: Le voy a decir cuál es el problema. El problema es que cuando a las personas les pido yo que manden su foto, me mandan fotos de cuando eran más jóvenes. La señora es como en el Facebook. Siguen con una foto de cuando eran jóvenes. Señoras, ustedes ya están grandes, están cateadas, están desgastadas. Dejen de mandar foto de antes. Actualizada. Vamos a otra llamada. Bueno.
9: Bueno. Sí, bueno.
7: ¿Cuál es tu nombre y fecha de nacimiento?
9: Mi nombre es Don Mac Globio.
10: 1800.
9: No sé si estoy drogado, pero estoy escuchando voces como de gente homosexual en mi cabeza. Alguien que se ríe.
7: Esos son los demonios, porque usted seguramente, veo aquí que usted es una persona que le iba bien económicamente, pero su dinero lo gastó en mujeres, en el alcohol. Su voz se ha destrozado.
9: Sí, yo antes tenía la voz de Armando Manzanero, pero ya se me fue.
10: Ay,
9: caramba. Ya se me fue. Yo quiero nada más pedirle una colaboración, si me hace el favor.
7: A ver, ¿usted está llamando para pedir una colaboración aquí con Necesitado de tu Dinero?
9: Sí, mire, es que tengo. Si usted me mirara. A mis 65 años, si usted me mirara, me estaría viendo que mi pájaro todavía está furioso. Y quiero que se mantenga así cuando tenga ya 97.
7: ¿Cuál es tu edad en este momento?
9: Ahorita tengo 65 años. Y si tú me miraras, todavía mi pájaro está furioso. Mire, mi esposa me dijo el otro día: mi amor, te voy a esperar a la noche en traje de Eva para que hagamos el amor. Y cuando llegué, le dije, mi amor, está bien que me esperes con el traje de Eva, pero de perdida plánchalo poquito, no vengas con esa.
7: En este momento tenemos una persona que tiene, no tiene problema, lo que quiere es mantener ese nivel de intimidad. Y para ustedes, que ustedes sepan, este hombre ha estado donando $10,000 cada semana, por eso es que él tiene ese rendimiento sexual. Él ha estado donando, permíteme tantito. Él está donando $10,000 cada semana. Por eso está así de fuerte.
9: No, sí, yo no es cierto. Yo no estoy donando nada, no estoy echando mentiras. Vengo, si acaso, nomás esta es mi primera vez, la primera vez que llamo.
7: El señor está muy contento.
9: No, yo ¿cómo que además quiere vender para que otra gente mensa? Venga, diga, así
7: está funcionando. $10,000 me está donando cada semana. Usted le doy las gracias.
9: No le estoy donando nada, no diga mamá. No.
7: Muchas gracias, este hombre.
9: No, mire, porque si usted me conociera, escuche cómo va a quedar aquí en la mesa. Todavía está furioso. No he pagado nada. Así estoy ya. Mire, déjeme, yo me puedo conectar también solo.
7: ¿Usted se está conectando solo de candado?
9: ¡Ay! ¡Ay!
7: Señor, regresamos. Porque regresando tenemos a Alfred, que él tiene. Alfred, le están gustando los hombres en su trabajo y vamos a hacer algo para que se le quite. Ya regresamos.
6: Ya. Ese hombre es el estúpido. De la chu.
10: Está pesado, primo. Los antidepresivos, primo.
6: Ese garbanzo está pesado, primo. Ese Don Mac es un desmadre, ¿verdad, Don Mac?
10: No, tan pesado. Gracias, primo. Los queremos mucho, primo.
6: Igualmente, primo. Buen fin de semana, señores. Ya es viernes. Ya regresamos en el show más chido. Eras en la Chocolata.

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0: gracias por estar en sintonía. Feliz viernes para todos, para todas. Gracias por estar escuchando a Erasno y la Chocolata. 20 años, 20 años ya al aire. A todos los que nos escuchan en el podcast. Y bueno, algunos nuevos que van llegando. ¿Cómo estás, Diablito? Te veo contento con una camisa de Rusia y de verdad. Si no te conociera, yo diría, este es ruso.
1: Ah, de veras. No, lo que pasa es que últimamente
2: está. ¿Robert DeVito es ruso?
1: Últimamente ha estado en el gym y mira, me queda.
0: O sea, ¿no te quedaban?
1: No me quedaban.
0: Muy bien. Bueno, ya vi que también Homero rescató camisas que ya no le quedaban, pero él porque está enfermo. ¿Y tú, Garbanzo?
3: Yo estoy muy bien, Choco, feliz de la vida. ¿Y tú? ¿Cómo andas de allá? Buena,
1: mira nomás.
2: Está enfermo, ¿no?
1: Ahí le dijo así la.
0: Sí, bueno, Homero, porque está enfermo, por eso ya le quedan las camisas.
3: Pero son puras del show. Ah, no se pasa.
0: Bueno,
3: no.
0: Es que él no tiene para comprar.
3: Ah, no digas, mamá.
2: Oye, eso de que hacer camisas conmemorativas lo emociona a Homero, porque dice otra más para el closet. Trae la de Sevilla, la de la cascarita machafa, la de Miami. Son todas las que trae, güey.
1: Oye, hay que hacer algo. Hay que traer tres distintas playeras de cada uno y a ver cuál.
0: Sí, estaría padre. Pues bueno, a ver, chicos, vamos con las encuestas. Está muy padre todo su relajito que traen. Erasmo, espero que complazcas a mucha gente con parodias el día de hoy.
4: Claro que sí, con mucho gusto. A toda la gente les voy a dedicar mis parodias. Les saluda José, José.
2: Wow.
4: José, José. Cuando me echaban porras en la escuela decían, alabío, alabao, alabim, bomba. José, José,
2: no, man.
4: José, José, ra, ra, ra.
3: Es lo más estúpido que he escuchado este año.
0: O sea, es José, José.
4: Sí,
3: pero tiene que ser dos
4: José,
3: veces.
4: José, José, José, José, ra, ra, ra.

0: Spotify la segunda, iTunes dijo. Güey, está clarito, fue la segunda, iTunes, y en realidad era Spotify.
1: Claro.
2: Y güey, es que hay cosas que Garbanzo no las das show, güey, gratis.
1: No, pero la realidad es que iTunes escucha mucho mejor que Tuning.
2: No es cierto.
1: Es el que diga Spotify, tuning. Perdón.
2: No,
1: ahora déjate digo por qué.
2: Así está bien, ya regresamos.
1: Déjame explicar, güey.

0: estamos de regreso. Feliz viernes. Estamos hablando de, bueno, una encuesta que dice, ¿dónde ustedes escuchan música público? ¿En iTunes? ¿En TuneIn? Perdón, ¿en YouTube? ¿En iTunes? ¿O Spotify? ¿O otro?
1: Fíjate, Choco, la banda dijo Spotify 45%. 24% en YouTube. O sea, iTunes está en tercero. ¿Y sabes qué es lo más cura de esto?
2: ¿Qué?
1: Que cuando compras un iPhone, que mucha raza tiene iPhone, les dan el iTunes como se lo, te lo casi te lo meten a huevo, güey. Y ni así. El Garbanzo es de los 12% que escuchan ahí, 17% hoy en otro lado, Choco.
0: ¿En qué otro lado escucharían, Garbanzo, 17%?
2: Puede cualquier otra plataforma de música. Yo incluso Napster está todavía.
0: Sí,
2: como,
0: bueno, o sea, yo sé, pero preguntaba cuál.
2: Pues ya te estoy diciendo en cuál. Pero iTunes sería lo...
0: Bueno, Diablito, ¿en cuál otra sería?
3: Ah, yo escucho Spotify, pero obviamente Napster se escucha muy bien también.
0: ¿Napster?
2: Yeah. Sí, esa.
0: Es una aplicación también igual.
2: Lo que fue, pero ya lo hicieron de streaming.
0: Muy bien, y bueno, Erasno, entonces.
1: El segundo quedó YouTube. Y la banda a veces pone videos, Choco, en su casa. Está viendo y viendo videos y escuchando música. Las señoras ahí, ya ves que ahora con una televisioncita esas de Google, que la pongas ahí en la cocina. No mames.
0: ¡Google! ¡Tócame unas canciones!
1: Hasta ahí le puedes decir, Google, ponme el podcast de Erasno y la Chocolata.

0: sale ahí, Choco.
1: Muchos los usan para hacer karaoke.
0: También, bueno, pues ahí está, la gente escuche donde quiera música, pero Spotify, según aquí los que opinaron, es eso, la encuesta 9.
2: Esta, Choco, es una encuesta que es más de verse, o sea, es de... Porque dije, ¿cuál camisa de la selección mexicana está más bonita? ¿La del 98, la del 2010, la del 86 o la del 94? Para mí, la neta, es la del 86, está limpiecita, que está su escudo original. Y esa. Y después la del 94, me gusta mucho, la Umbro. Y luego la del 98, de la que trae el matador, que es como el calendario azteca. Y luego la del 2010, cuando México le ganó a Francia. Ahí, esos son mis camisas.
0: Bueno, ¿y cuál opinó el público?
2: Donde, la del 98, donde estaba Cuauhtémoc, Luis Hernández, Ricardo Peláez, el Brody, Jorge Campos. Esa.
3: ¿Le ganó a Francia o empataron?
2: En el 2010 le ganamos.
3: Ah, ok.
2: Sí, ¿empatamos con quién?
3: Es que uno de esos partidos fue un empate para pasar a la siguiente fase, no recuerdo.
2: O contra Holanda. Le empatamos Holanda último minuto en el Mundial del 98.
3: Ah, ok, sí. Tienes razón. Es lo que es que una
4: ¿cuál camisa te gusta?
3: Una buena plática ahí en las redes del show, Choco, con este Marcelino. Ah, la del 86.
2: Diablito.
1: El 86.
2: También.
1: Yeah.
2: Stay classy, my friend. Choco.
0: A mí me encanta la del 2010. Tiene así como vivos rojos por un lado y brilla porque es como yo. Brillamos.
3: No vengas con...
0: ¿Para qué me hacen esas caras, estúpidos? O sea, de aquí comen en lugar de que me apoyen.
3: Ah, no,
0: aunque no les guste.
3: Tú no quieres comer de aquí porque no quieres, pero...
1: Oh, te hizo así. Oh. Así se agarró el paquete.
0: Si fueras hombre.
1: Eso sí.
2: El garbanzo, si viene una morra, que va a hacer eso? Le dice, ay, quítate. Ay.
3: Ahí va, ¿qué te dice? ¿Estás dolido porque tu América no pasó? Ya déjalo.
4: El Erasmo está dolido por eso, pero yo no, Garbanzo. Y es verdad, el otro día me dijo el Garbanzo, Choco, que le daba no sé qué, que le agarrara a una mujer.
0: ¿Eso dijo?
4: Por mi madre, es que me siento como no sé qué.
3: Cálmate, don Borroso. Eres un fraudazo.
4: ¿Qué se ve mejor? ¿Eso o los videos que tú enseñas de ovnis?
3: Pero no dejas dar explicación.
4: Caíste en la trampa.
3: ¿Tú sabes que los objetos están llenos y rodeados de plasma?
4: Caíste en la trampa, bro.
3: Los objetos voladores están llenos de plasma, lo cual crea gravedad de sí mismo para poder flotar y moverse a grandes velocidades.
0: Bueno, ya, niños, no se peleen. ¿Cuál es la última?
2: Bueno, Choco, la mayoría de gente dijo que la del 98 es la que les gusta. En segundo lugar quedó la del 2010, que te gusta a ti. En tercero, la que nos gusta a nosotros, del 86. Y la del 94, nada más 10%. La última encuesta, Choco, acuérdate que fue Día de las Madres estos días. Y yo hice cuatro frases. ¿Cuál, Diablito, crees que es la mejor para tú decirle a tu jefa? Una, Choco: mamá, eres mi paz. 2, gracias por amarme siempre. 3, tu abrazo cura todo. 4, primer amor, mamá. ¿Cuál de esas cuatro frases, Diablito, te gustó más?
1: La número 2.
2: Gracias por amarme siempre.
1: Ya, es que aunque sea bien más así mal con ellas.
3: ¿Eres malo con tu mamá?
1: Es que son las historias, guys. Pero
2: platícanos, güey.
3: Pero ¿por qué?
2: No. Dinos poquito, güey.
3: ¿Por qué eres malo con tu mamá? ¿Cómo puede ser malo con tu mamá?
1: Es que no la visito como debería de visitarla, no la apoyo con este.
2: Qué bueno que nos dices, porque si un día pasa algo, no vas a pedir días de que, ay, voy a ir acá, güey.
1: Ah, de hecho, ¿sabes qué? Eso sí es muy importante. Y por eso te digo que las mamás, bueno, por lo menos esa frase va muy bien, porque aún comparten cosas con nosotros, y compartió algo muy cañón este domingo, y por eso te digo, esa frase está muy buena.
2: Entonces, la frase que el Diablito le gustó, Choco, es...
4: Gracias por amarme tanto.
0: No, es gracias por amarme siempre.
3: Eres un...
4: Gracias por amarme siempre. Mamá.
1: Es que hay mamás que mean. No,
0: ¿cuál es la otra?
1: ¿Que mean?
0: Es que es el amor incondicional. Ese es el amor del bueno, Diablito.
1: Crazy, man. It's just amazing what moms do.
0: Doggy, ¿cuál te gusta a ti más? Mamá, eres mi paz. Gracias por amarme siempre. ¿Tu abrazo cura todo o mi primer amor, mamá?
4: Me gusta la 1. Mamá, eres mi paz. Estar con mi jefa sin hablar nada a veces, estar ahí agarrándole su manita, ponerle mi brazo así por arriba de su hombro, así como... Y luego agarrarle y pepenarla así, darle un beso. Eso es mi paz, Choco. Mi jefa.
0: Garbanzo.
3: Nadie le cree a este cuate. Yeah. No, igual a dos, Choco. Gracias por amarme tanto.
0: Gracias por amarme siempre, se llama Garbanzo.
4: Ah, oílo. ¿Y tú crees que? Y así los quieren, cállate, Choco, sus mamás.
0: Ok, bueno.
3: Imagínate a ti que eres hecho en China.
4: Imagínate.
0: Hecho en China. ¿Eras, no?
2: Choco, tu abrazo cura todo. Cuando mi jefa me abraza, me mira a los ojos, me levanto mi máscara y dice, ay, mi hijo tan chulo, ¿para qué te andas poniendo máscara? Y me agarra y me da un beso, una chaparrita así, y luego la abrazo y ahí se detiene el tiempo, el ruido se va, hay una pausa en el universo y sus ojos bonitos se pierden en su mirada. Y le doy un besito en sus cachetitos. Las señoras ya tienen la piel bien delgadita, como suavecita, como el garbanzo, pues ya muy así, como, ¿ah?
3: Como piel de cebollita.
2: Y le doy un besito, y luego ya ves, me agarra y me da un beso así en mi cachete. Y ahí es cuando yo digo, wow, jefe. ¡Ah!
0: Gracias. Se va a acabar ya el tiempo, ya.
3: Si no es el día de las madres ahorita.
1: Tú, Choco.
0: Bueno, a mí lo que realmente me encanta es de que... ¡Ey! ¿Por qué?
4: Se acabó el tiempo, Choco. Se acabó el tiempo.
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0: chido, feliz viernes y vámonos con las parodias. Acá tenemos hasta tiene canción y todo.
1: Hay canción.
0: Aquí está el que tenemos el día de hoy es.
2: Amigos, es una producción de Warner Brothers para la televisión.
3: El gallo Claudio en la comadreja hizo
4: ¡Blue! El gallo Claudio.
0: Tenemos a mi compa Claudio. ¿Qué onda, primo?
5: Gracias. Ya soy un fan de ustedes, así ya soy un fan, número uno.
0: Más te vale, primo.
1: ¿Más put?
0: ¿Qué parodia vas a querer?
5: Ya voy a dejar de escuchar a Piolín, ya, al cara de perro, ya.
0: No
5: ya
0: es escuchar, papuchona, ¿qué venimos a escuchar a Piolín? Cara de perro.
5: Me regala $2,000, pero lo voy a dejar escuchar nomás por ustedes.
0: Nomás gánate el dinero, papuchón, y te agarran los boletos y después te vas a divertir de verdad con Erazo en el chocolate, cara de perro, papuchón.
1: Y te divertirás.
5: ¿Cómo estamos, la de Macuarros?
0: Aquí andamos, ¿qué es ganancia, tú, fino?
5: Chocolata, ¿cómo está la nalguita de chocolate?
6: Oye, estaba viendo, a ver, ¿cómo me dijo?
1: La nalguita de chocolate. Nalguita. ¿Cómo está mi nalguita de chocolate?
5: ¿Son nalgotas o nalguitas?
0: La neta, no está nalgota, estos chocos son así, término medio, ¿no?
1: Que fuera, ¿viste?
6: Término medio, estúpido, ni que fuera un steak.
5: El gallo de Oaxaca.
6: Quiten ese audio.
5: Esto, ahí está.
6: Ese audio es como cuando Erazno escucha, como cuando Garbanzo escucha el helicóptero.
1: Eso no lo ponga.
6: Síguete riendo, estúpido.
1: ¿Por qué te lo hagas porque escuchan un gallito?
6: Bueno, a ver, ya pide la parodia, dale la parodia al borracho este ya, por favor.
5: ¿El borracho? El Garbanzo, la señora, a Chona, ¿cómo le dijeron ayer?
0: La señora lesbiana, Jimena.
5: Jimena o la señora Lucha.
0: Doña Lucha. Oye, que le pidas la parodia de Erazno, porque nada más que están hablando y no hace parodias.
1: Apúrate, ándale.
5: Pues que la doña Lucha aquí, el Garbanzo, haga con un aguante primo con el Seleno.
7: No, yo no quiero jugar con el Seleno. Gracias, por tomarme en cuenta, papi. Me encanta que me tomes en cuenta. Eso que dice que me tenías en tu mente y tu corazón, mi amor. ¿Dónde estás?
5: Selena, ¿cómo crees que se va a olvidar?
7: ¿Dónde estás, Claudio? Mi amor, te estoy preguntando, no me ignores. ¿Dónde estás?
5: Trabajando aquí para pagar la renta.
7: Ay, qué
5: rico. Aquí en Estados Unidos a triunfar.
1: Qué rico.
7: ¿Estás casado?
1: No me hago mamá.
5: Así como te gusta, casadito.
7: Ay, me encantan casados, Chocolata, que estén casados y que tengan hijos. Y que, ¿sabes por qué?
6: ¿Por qué?
7: Porque así no van a dejar, así no van a andar encima de mí. Los casados se van a lo que van y se ocupan y ya después con sus mujeres.
6: Ok.
7: Ay, soy un expert y te puedo decir cositas bonitas cuando me estés haciendo lo que tú quieras, porque I also speak English and I can do it very sexy.
5: Estoy pasoncito, así como te gusta.
7: Ay, me gustan gorditos.
5: De lagartija.
7: Que tengan como poquita pelusa en su ombligo y que tengan vellitos en las orejas. ¡Uy, me
6: oh, my God!
7: Así me gusta. Y así, como de Oaxaca, chaparritos, prietitos, tostaditos de su pescuezo. Eso.
5: Te voy a ir a Oaxaca, tomas un poco de chorizo de Oaxaca ahí.
7: Lo que quieras, yo no le hace. Tú si quieres, haz rollo una tlayuda y
6: Oh my God.
5: Te voy a dar un rollo de carne allá.
7: Sí, tú lo que tú quieras, dices, ay, toma mezcal, dos shots, tres, la botella, órale, ay, me encanto.
5: Pero que no sepa nadie, no ponga nada.
7: No me importa, yo no tengo nada que ocultar, que no sepan por ti.
5: La mujer.
7: A ver, ¿qué quieres que haga en este bonito programa?
5: Pues que le hagas un aguante primo al más puta ahí,
7: al Garbanzo.
1: No, yo no quiero andar jugando esas cosas.
6: O sea, un aguante primo entre el Garbanzo y tú, Seleno.
1: Yo no.
7: Sí, oye, Chocolata, envidio tu belleza. Ay.
5: Échale en cara todo, que gana millones de dólares.
7: Garbanzo.
1: ¿Ya empezamos?
7: Garbanzo, tu mamá es tan gorda, Garbanzo, que se tuvo que ir a SeaWorld para que la bautizaran ahí en las albercas.
0: ¡Oh, my God! ¡Aguante, primo!
1: Chale. Seleno.
6: O sea, su mamá está tan gorda que fue a bautizarse en las albercas.
1: No se pasa.
7: Sí, la señora llegó. ¡Ay, cuidado!
1: Seleno, ¿tu mamá?
7: Sí, dime.
1: Tu mamá está tan gorda, cebosa.
7: Ey, no la hagas así tan, porque me duele.
1: Está tan gorda, tan gorda, tan gorda, que cuando habla con ella misma es una llamada de larga distancia.
7: ¡Estúpido! ¡Te odio!
0: ¡Aguante, primo!
7: ¡Estúpido! ¡No te metes con mi mamá! Ay, como que está tan gorda que cuando platica con ella es como una llamada de larga distancia. Ay, hasta la cuenta le sale cara. Mira, tu garbanzo, que estás de pescado muerto. Oh, tu mamá es tan gorda que nació el día 4, el día 5 y el día 6 de marzo.
1: No.
7: ¡Aguante, primo!
1: No,
7: ¡aguántate, perro!
1: No, yo no quiero.
7: Nos agarramos a...
6: Calmados.
1: Hasta para allá. Mira, Seleno, te voy a decir una cosa.
7: Yes, Tommy.
1: Tu mamá, Seleno, está tan, pero tan gorda, gordototota.
7: Ya, nomás de una vez.
1: Así,
7: gordo. Porque me haces, eso no me gusta.
1: Está tan gordo. Tan gordo. Así, gordo. Tan gordota que estaba una vez flotando en el océano. Y vino a España y la reclamó como una isla perdida.
7: Hijo de tu...
0: Regresamos, señores, con más de Aguante, Primo, con Seleno. Y aquí con el Claudio en el show más chido. Eso se va a poner más bueno. No te vayas, Claudio, ya volvemos. La fiesta ya...

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19: Por fin es viernes.
0: pero la idea es que no se enojen. Buenas tardes, feliz viernes. La idea es que no se enojen, es nada más una parodia, es un juego.
9: Es un jueguito.
18: Ay, sí, es una parodia. Dijo, mi mamá es tan gorda que cuando platica con ella misma es como si fuera una llamada de larga distancia, es estúpido.
0: No, sin golpearse.
9: ¿Por qué me está pegando? No, ¿por qué me está pegando? No, güey.
19: Oye, pero tú también le dices que está bien gorda su mamá, que hasta la bautizaron allá en las albercas de las ballenas.
9: Güey, es un juego ya.
19: Y no le dijiste que su mamá está tan gorda del garbanzo que nació el 4, 5 y 6 de marzo también.
9: No, pero tú te ríes, güey, y eso da como que más coraje.
0: Bueno, ya, a verte, Garbanzo, ¿qué ibas a decir?
9: No, pues yo nada más quiero decir que no me pegues, Sereno.
18: Ya, di, cállate.
9: Yo terminé, te toca a ti.
18: Ah, perdón, a mí me toca. Dicen que tu mamá, Garbanzo, sí, tu mamá es tan gorda, pero tan gordo. O sí, que le rechinen los dientes como cuando se enoja la señora. Tu mamá es tan gorda, que cuando sube a un elevador, tiene que bajar, no subir.
9: No. Choco.
0: Eso no está bien, güey.
9: ¿Cómo que tiene que bajar a fuerza?
18: Siempre baja la señora. No. Voy para arriba. No, para abajo.
9: No, Choco, eso sí está ya feo.
18: Ballena.
0: Ya.
9: Cálmate. Mira, Seleno. ¿Tu mamá está tan...
20: Tu mamá.
9: Pero tan vieja.
18: O sea, está tan... ¿Qué tan qué?
9: Tan vieja.
18: Ajá.
9: Tu mamá está tan vieja, pero tan vieja, que una vez se echó un pedo y le salió puro polvo así.
18: ¡Ey, estúpido! Deja a mi mamá, ella no le sale polvo. Ella sí, a veces sí le sale así popó, pero polvo no. ¿Sabes qué?
9: Le sale popó a mi mamá.
18: Claudio.
20: Mande.
18: Te estás riendo, Claudio,
20: papi.
9: Papi.
20: Aquí estoy, papi.
18: Tu mamá, Claudio, o sea, mi suegra es tan vieja, pero tan vieja esa vieja tu mamá, que cuando nació los arcoíris eran en blanco y negro. ¡Aguante, primo!
9: ¡Oh! ¡Aguante, primo! Claudio.
20: Tú, Seleno.
9: Claudio.
20: Tú, Seleno.
18: Sí.
20: Tú cuando naciste, estabas tan feo, que dijeron, ¿lo tiramos a la basura o qué? Pensaba que era la placenta.
18: Ah. O sea, eres hasta pequito para hablar. O sea, eres mencito. O sea, la placenta. Así no es, mi amor. Te tengo que enseñar a decir. Es cuando tú naciste, estabas tan feo, si no sabían si quedarse contigo o con la placenta. Así es, papi, ¿ok? ¿Ok?
20: Estoy nervioso.
18: ¿Ok? Para que no te veas, dejo sí. Al aire, ¿ok?
20: Mejor síguele con el garbacín.
18: No, aquí ya me hiciste enojar,
0: ¿Ya te hizo enojar?
18: ¿Sabes que tu mamá, Claudio, es tan fea que cuando se ve al espejo, su reflejo se esconde? Dice, ¡ay! ¡Ay! ¡Ay! ¿Quién es? ¿Está allí? Es usted, señora, no se haga la mensa.
9: ¡Aguante, primo!
0: Garbanzo, te toca.
9: No, me toca a mí. Oye, tú, Gallo Claudio.
20: No digo, soy de pan, no tengo oreja de pescado.
9: No te hagas. Tu mamá está pero tan vieja. Tan vieja está tu mamá, Claudio, que el número de seguro social que tiene es el 1.
18: ¡Oh! ¡Adelante, primo! O sea, la señora tuvo el primer seguro social de vieja que está.
20: Defiéndeme.
18: No te estoy diciendo a ti, es a tu mamá. Cállate, porque si la relación vas a empezar a agredirme así, no me gusta.
0: Oye, pero tú le estás agrediendo a él.
18: No, pero me está queriendo callar. Sí, así de.
20: Tú, Seleno, ya, de chorizo.
18: Ya me levantó la voz.
9: Oh, sí.
18: ¡Oh! Me levantó la voz, Claudio.
9: Se reveló.
18: Claudio.
20: Vale.
18: Claudio, dicen que tu mamá es tan tonta, pero tan tonta, que vendió el carro para sacar dinero para la gasolina.
9: ¡Aguante, primo!
0: Oh my God, ¿y para qué quería la gasolina?
18: O sea, porque era mensa la señora. Dijo, ay, está muy cara la gasolina, voy a vender el carro para comprar gasolina. ¡Ay! Ya que lo vendió, dijo, ¿y ahora qué le echo gasolina?
20: ¡Seleno!
18: ¡Cállate!
20: ¡Seleno! ¿Qué? ¡Tu mamá! Hey,
18: ¿qué tiene mi madre?
20: Tu mamá está en mesa, que miró unas llantas en la oferta y se las compró, pero ni carro tiene.
9: Ah, No, eso ya es como venganza fea. No es juego ya.
18: Tu mamá compró unas llantas para que el helicóptero. Ay, mi amor, eres tontito. Ay, me dan ganas de tenerte aquí ahorita. Mira, te voy a decir algo. Tu mamá es tan fea, pero tan fea, que en vez de ir al zoológico, iban a verla a la casa y todas preguntaban. O sea, en vez de ir al zoológico, decían, ay, señora, y nosotros vamos a verla.
0: ¿Quién era entre tú y el garbanzo?
20: Sí, ahora tú eres Choco, que se meta la Choco. ¿Tú? El Choco con el diablito.
18: Tú no te metas, Chocolata. Tú no te metas. Estás enojada. Estás enojada porque él es de Oaxaca, igual que aquel.
9: Es pelea de parejas ya, Choco, aquí.
18: Nada más te voy a decir una cosa, Choco. Tu mamá es tan gorda, pero tan gorda, que le pegó a un carro estacionado.
19: Que tu mamá Choco le pegó un carro estacionado. Como si fuera un carro.
0: Chale. ¿Estás riendo, Garbanzo?
9: No, es que sí, muy chistoso.
0: Con mi mamá no se meta, no, es que no, yo no estoy jugando.
18: ¡Ay! ¡Ay! ¡Ay! ¡Ay! ¡Así pégame más! ¡Ay! ¡Ay! ¡Ay! Espérame, déjeme abajo el pantalón. ¡Ay!
0: No, no, no. Usted, ya, esto ya es demasiado. Too much.
20: Chale. Un saludo.
9: Pégame más.
19: ¿El saludo para quién, primo?
9: Ay, pégame
20: para
9: más.
20: ¡Nadie!
9: ¡Oh! Torcido.

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3: Feliz de viernes, fin de semana, family here. A darle con todo. Have a great time this weekend, man. And it's Friday. Yes, there are a lot of noticias malas, que este, que el otro. But we're going to feel on a feel-good story of the day right now.
4: Love that.
3: Feel-good Friday. Viene a nosotros y a ti gracias a Shakira, que dio la gran noticia que donará todo el dinero que gane de su nueva canción, The Official of FIFA World Cup Song del Mundial, Die Die.
5: Die Die. Oh, oh. Die, die.
3: ¿Cómo dice?
5: Die Die.
3: Die Die, que quiere decir vamos, vamos, let's go en italiano. Ella anunció que va a donar everything she makes from that song. Uh-huh. Every time it's played anywhere.
4: Yeah.
3: Lo va a donar completamente. But where is she going to donate it? Escuchemos.
6: How important our kids are and their education. That's why I'm donating 100% of the proceeds of Die Die to the FIFA Global Citizen Education Fund. So every time the song plays, starting from tonight at 8 p.m., and every time the video streams, we're all going to be providing and creating new opportunities for children around the world.
3: Qué linda, Shakira. She's been doing this since she was 18.
7: Yeah.
3: Wow. I mean, with her own nonprofit, building schools, helping kids around the world. Mi respeto, Shakira.
4: Yeah.
3: Por eso, papá Dios te bendice tanto, because you always give back. So she's going to be donating para ayudarle a la educación de los niños alrededor del mundo. Ahora nos vamos a los deportes. Privana, today is your birthday. And what better gift than the 49ers confirming that they are playing in Mexico City.
4: ¡Eso!
3: Esta temporada contra los Minnesota Vikings. Now
4: vamos.
3: We just need to work on getting you there.
4: Yeah, right? Vamos,
3: ahora nos vamos a las semifinales de la Liga MX. Pachuca penitas le pudo ganar a los Pumas 1-0 anoche, y este fin de semana se va a definir quién irá a la final. Mañana sabadito juegan mis Chivas, baby. Jugarán contra el Cruz Azul en la casa antigua de las Chivas, el gran estadio Jalisco, legendary baby, ya que el estadio Akron de las Chivas se está preparando para el Mundial. Chivas solamente necesita un empate para avanzar y lo vamos a lograr.
8: Sí, señor.
3: Y el domingo, Pumas se jugará todo versus Pachuca en el Estadio Olímpico Universitario de los Pumas. Todo se define este fin de semana. Los ganadores van a avanzar a la final. Eddie, Pumas versus Pachuca.
8: Pumas.
3: ¿Pumas necesita qué para poder avanzar?
8: Pumas tiene que hacer empatar.
3: ¡Eso es todo! Señor. ¡That's it! ¡Just empatar para avanzar!
8: Empatar.
3: Bicho, te escucho muy callado.
4: I know, Bicho. I was like, what's up? Where you at?
9: Sin mis Águilas del América, güey, todo esto está muy aburrido, la mera neta.
3: Wey, pues, no es nuestra culpa que tu jugador Henry falló el penal, güey.
4: What happened?
9: Y sí, recordándomelo, ¿da?
3: ¡Quiere llorar!
4: ¡Quiere llorar!
3: ¡Quiere llorar! Alright, we got some awesome birthday surprise for Prima Vane coming up next. ¡No te lo pierdas!
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4: Feliz bebé viernes. Yes, Friday. El cuerpo lo sabe, lo sabe, lo sabe. Prima Vane, ¿qué es lo que hay?
1: Okay, it's Friday and that means new music. Hella new music. Let's start with La Prima. Becky G dropped a new song, Epa. Do we like or do we love?
5: Tremenda lírica.
4: Hey, I'm here for it, bro. I'm here for all the summer music anthems. Para bailar, para gozar, backyard, pool parties, lo que sea.
1: Exactly.
4: Bro.
1: It's a little summer vibe. And it's interesting because the video also dropped. And in the last couple of weeks, we did see her recording a music video in the streets of LA. Sí. And she was alongside Selena Gomez. But when she dropped this video and the song, nada que ver, we can't hear Selena Gomez. Selena Gomez isn't in the video. So what does that mean? It means that more music is coming.
4: Qué buena onda. Y una rola, una colaboración con Selena Gomez. Can't wait.
1: Yes. So I said new music and not just music, but whole ass albums. Maluma dropped a new album, Loco por Volver.
4: Yes.
1: 14 tracks with features from Grupo Frontera, Arcángel, Ryan Castro, y más. And yo, shout out to Maluma because he recently revealed on a podcast that his second bendy that he's expecting is a boy.
4: Felicidades, Maluma. He's got a baby girl already and now va a tener la parejita.
1: Yes, his little boy. I wonder if he's going to look like him. All fine. So last but not least, Drake. Yes, he dropped 3 albums. Yes, tres. 41 songs. 3 new albums. Iceman, Maid of Honor, Habibti are all out now. And you may be asking yourself, like, why did Drake drop all these 3 albums all at once?
4: Sí, ¿por qué?
1: Well, it was to end his deal with his label, UMG, Universal Music Group, now making him independent. So the deal was with UMG was that he had to complete 3 albums. And so UMG was over here, Universal Music Group, they're over here thinking like, oh, cool, we got Drake for 5 years. But Drake was like, nope, I got you. I'm going to give you the 3 en una. Sas. And he gave us a little bit of everything. Iceman is a little bit of a rap album. 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And Habibti is a little dance hall moment.
4: Dance hall.
1: And yo, I haven't...
6: Love it.
1: 3 albums, so who got the time, baby?
4: Yeah.
1: But I was tapping in a little bit yesterday, and the Habibti, the dance hall one, it's a vibe.
4: Summer
1: for
4: vibes.
1: Sure.
4: Coming up next, tenemos el Shaboy Show Mini Mix. No te lo pierdas aquí en el Shaboy Show for your Friday vibe.
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4: Yes, fin de semana finally here.

0: I'm on Instagram at your boy show. Ale wants to wish her mom Maria a happy birthday. Dice, feliz cumpleaños, mamá. Te quiero muchísimo y te deseo muchas bendiciones.
1: Damn, sounds like Ale wants a terrenos.
2: Wow.
0: De parte de toda la familia y nietos, qué bonito.
2: Let's go, birthday twin. Karina también le quiere mandar un birthday shout out to her son Roy, who's turning 8 years old today. Happy birthday, Roy.
0: Feliz cumpleaños, Roy. Dice que es un gran defensa en el fútbol.
2: Let's go.
0: All right, here's a song from my birthday, people, especially Prima Vanna in the studio. Woo!

0: 7. She said que van a tirar party este fin de semana.
1: Happy birthday, Elías. Oye, felicidades también a Chamita, Nikita. She ran a 5K. Felicidades. This mix is making me want to go run a 5K. You know what I'm saying? But I'm not.
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1: ¡Let's go! Cuéntanos de qué no te agüitas, algo negativo de que haya sucedido esta semana. Yo sé, pero no me agüito. ¡Ey! It's probably not going to solve the issue, but you're going to feel a whole lot better. Órale, mándanos un mensaje de voz vía DM on Instagram at Chupoy Show.
2: S-H-O-B-O-Y Show.
1: Así como lo hizo Anita. Cuéntanos de qué no te agüitas.
3: I just moved into a new apartment about 2,000 miles away from home, and everything is broken. Refrigerator not refrigerating, stove not stoving, sink not draining, lavadora leaking, bathroom door not closing, toilet handle loose, front door has a bigger gap than my two front teeth, and the floors are sticky. Pero no me agüito.
1: Hey! Ana, first and foremost, you need to do stand-up comedy or write music or rap. Tremendo talento con ese flow, girl.
4: Yeah.
1: Lo malo, that's all bad stuff. You know what? I bet it felt a whole lot better to let it all out, chula.
5: Yeah.
1: Hey, a veces when we first move out of our house, de nuestros papás, tenemos que sufrirle un rato, güey.
6: Oh, yeah.
1: But that's going to build character, and the current disadvantage in your life will become your competitive advantage later on in life. So, échale ganas, Anita! Monique, cuéntanos, ¿de qué no te agüitas?
7: Me dejaron por una más fea.
1: Oh. ¡Pero no se agüita! ¡Eh!
8: ¿What? Imagínate cómo vas a estar tú.
1: ¡Nicho!
8: No, tú de feliz que el vato te dejó por otra más fea. Así te puedes agarrar tú uno más buenote.
4: Sí. Nice.
8: Pero déjame decirte, es que a veces las feitas do better work.
4: That's all I gotta say.
2: Yeah, las feitas be doing things that the pretty girls don't want to do. That's all I'm saying, baby.
1: You know what? It's true for us men, too.
2: Yeah, come on. The feitos know where it's at.
1: I continue to do whatever it takes. Nita, cuéntanos de qué no te agüitas.
9: De que no me agüito, Shaboy. De que hoy en el trabajo tengo muchísimas casas por limpiar porque es viernes. Pero tengo un equipo de muchachas que nos las rifamos y las vamos a sacar todas. Pero no me agüito.
1: Especial para ti, Nita, y todo este equipo que andan limpiando casas y todas las bellas señoras que limpian casas, hoteles, restaurantes, man. You guys are el corazón de nuestro país. We love you so, so very much. Ay, familia, échale ganas a darle con todo. And remember, don't allow anyone or anything steal your joy or your peace. Nobody deserves that kind of power over your life. Orle, somos el Chupoy Show. Coming up next, we got Friday Funnies.

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0: Bienvenidos a Friday Funnies, chistes para niños, a.k.a. Dad Jokes. Si traes a tu niño ahí en el carro contigo, tu cantón, or just a kid's joke and you want to say it as an adult, venga de ahí, mándanos un mensaje de voz vía DM on Instagram, at Shaboy Show.
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0: Así como lo hizo Jessica, dímelo.
2: My daughter's gonna tell you something.
0: Okay.
3: Why did Elsa not let go of the balloon? Let it go! Let it go!
0: Oye, no, ayer caché a mi hija Ariela de 9 años contándome el chiste de Alani de 7, mis hijas. All right, check it out. Here it is.
4: Alani, what's the most important body part?
5: Your eyes.
4: Oh. Nope.
5: Your head.
4: Nope. It is your fingers.
0: Caray.
4: Why? Because you can count on them.
6: Alani trying to laugh.
0: Alani was trying to get it, but like not make her sister feel bad.
1: Alani,
0: because you can count on them. Linda, cuéntanos.
7: Shaboy, ¿qué se golpeó Toño el tigre cuando chocó?
0: ¿Qué se golpeó?
7: Su carita.
0: Buenísimo, her little laugh. Primo Mane, what you got for us today? Venga de ahí.
1: Ok, oiga, ¿les podría robar 5 segundos?
0: ¿Cómo? ¿Qué?
1: No, pues eso todo, gracias.
0: ¡Nos robaste!
1: Yeah,
0: 5 segundos de la vida.
1: ¡Gary!
0: Ok, what you got for us today?
8: Why did the phone wear glasses?
0: Why did the phone wear glasses?
9: Because it was FaceTiming.
8: Because it lost all of its contacts.
0: Vamos a ir repartiendo todos los nuevos
10: sabores. Una pregunta.
1: Okay.
10: ¿Cuántos psicológicos?
9: ¿Cuántos qué?
10: ¿Psicológicos?
0: Psicológicos.
10: There you go. Hey, ¿cuántos psicólogos? No.
8: Oh, yeah.
10: ¿Cuántos psicólogos se ocupan para cambiar una llanta?
0: ¿Cuántos psicólogos se ocupan para cambiar una llanta?
10: Yeah.
0: I have no idea. ¿Cuántos, Eddie?
10: Ninguno. Porque ¿qué tal si la llanta no quiere cambiar? You get it, because son psicólogos and you know that they want to change people, but so la llanta no quiere cambiar. ¿No?
11: Nah. Show. 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
3: Feliz de viernes, fin de semana, family here. A darle con todo. Have a great time this weekend, man. And it's Friday. Yes, there are a lot of noticias malas, que este, que el otro. But we're going to feel on a feel-good story of the day right now.
4: Love that.
3: Feel-good Friday. Viene a nosotros y a ti gracias a Shakira, que dio la gran noticia que donará todo el dinero que gane de su nueva canción, The Official of FIFA World Cup Song del Mundial, Die Die. ¿Cómo dice? Die Die, que quiere decir vamos, vamos, let's go en italiano. Ella anunció que va a donar everything she makes from that song. Uh-huh. Every time it's played anywhere.
4: Yeah.
3: Lo va a donar completamente. But where is she going to donate it? Escuchemos.
5: How important our kids are and their education. And that's why I'm donating 100% of the proceeds of Die Die to the FIFA Global Citizen Education Fund. So every time the song plays, starting from tonight at 8 p.m., and every time the video streams, we're all going to be providing and creating new opportunities for children around the world.
3: Qué linda, Shakira. She's been doing this since she was 18.
6: Yeah.
3: Wow. I mean, with her own nonprofit, building schools, helping kids around the world. Mi respeto, Shakira.
4: Yes.
3: Por eso, papá Dios te bendice tanto, because you always give back. So she's going to be donating para ayudarle a la educación de los niños alrededor del mundo. Ahora nos vamos a los deportes. Privana, today is your birthday. And what better gift than the 49ers confirming that they are playing in Mexico City.
4: ¡Eso!
3: Esta temporada contra los Minnesota Vikings. Now
4: vamos.
3: We just need to work on getting you there.
4: Yeah, right?
3: Ahora nos vamos a las semifinales de la Liga MX. Pachuca penitas le pudo ganar a los Pumas 1-0 anoche, y este fin de semana se va a definir quién irá a la final. Mañana sabadito juegan mis Chivas, baby. Jugarán contra el Cruz Azul en la casa antigua de las Chivas, el gran estadio Jalisco, legendary, baby, ya que el estadio Akron de las Chivas se está preparando para el Mundial. Chivas solamente necesita un empate para avanzar y lo vamos a lograr.
7: Sí,
3: y el domingo Pumas se jugará todo versus Pachuca en el Estadio Olímpico Universitario de los Pumas. Todo se define este fin de semana. Los ganadores van a avanzar a la final. Eri, Pumas versus Pachuca.
7: Pumas.
3: ¿Pumas necesita qué para poder avanzar?
7: Pumas tiene que hacer empatar.
3: ¡Eso es todo! ¡That's it! ¡Just empatar para avanzar! Bicho, te escucho muy callado.
4: I know, Bicho. I was like, what's up? Where you at?
8: Sin mis águilas de la América, güey, todo esto está muy aburrido, la mera neta.
3: No es nuestra culpa que tu jugador Henry falló el penal, güey.
4: What happened?
8: Y sí, recordándomelo, ¿da?
4: ¡Quiere llorar! ¡Quiere llorar! ¡Quiere llorar!
3: All right, we got some awesome birthday surprise for Prima Vane coming up next. ¡Otra pieles!
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1: Compa Javier Rosas.
2: ¿Cómo andamos, compa Gil?
1: ¡Jálese, viejo!

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4: ¡Feliz bebé viernes! ¡Yes, Friday! ¡El cuerpo lo sabe, lo sabe, lo sabe! Prima Vane, ¿qué es lo que hay?
5: Okay, it's Friday and that means new music. Hella new music. Let's start with La Prima, Becky G. Yeah. Dropped a new song, Epa. Do we like or do we love?
6: Tremenda lírica.
4: Hey, I'm here for it, bro. I'm here for all the summer music anthems. Yeah. Para bailar, para gozar, backyard, pool parties, lo que sea.
5: Exactly.
4: Bro.
5: It's a little summer vibe. And it's interesting because the video also dropped. And in the last couple of weeks, we did see her recording a music video in the streets of LA. Sí. And she was alongside Selena Gomez. But when she dropped this video and the song, nada que ver, we can't hear Selena Gomez. Selena Gomez isn't in the video. So what does that mean? It means that more music is coming.
4: Qué buena onda. Y una rola, una colaboración con Selena Gomez. Can't wait.
5: Yes. So I said new music and not just music, but whole ass albums. Maluma dropped a new album, Loco por Volver.
4: Yes.
5: 14 tracks with features from Grupo Frontera, Arcángel, Ryan Castro, y más. And yo, shout out to Maluma because he recently revealed on a podcast that his second bendy that he's expecting is a boy.
4: Felicidades, Maluma. He's got a baby girl already and now va a tener la parejita.
5: Yes, his little boy. I wonder if he's going to look like him. All fine. So last but not least, Drake. Yes, he dropped 3 albums. Yes, tres. 41 songs. 3 new albums. Iceman, Maid of Honor, Habibti are all out now. And you may be asking yourself, like, why did Drake drop all these 3 albums all at once?
4: Sí, ¿por qué?
5: Well, it was to end his deal with his label, UMG, Universal Music Group, now making him independent. So the deal was with UMG was that he had to complete 3 albums. And so UMG was over here, Universal Music Group, they're over here thinking like, oh, cool, we got Drake for 5 years. But Drake was like, nope, I got you. I'm going to give you the 3 en una. Sas. And he gave us a little bit of everything. Iceman is a little bit of a rap album. Maid of Honor, you can hear nothing but R&B.
7: Yo.
5: And Habibti is a little dance hall moment.
4: Dance hall.
5: Yo, I haven't.
7: Love it.
5: 3 albums, so who got the time, baby?
4: Yeah.
5: But I was tapping in a little bit yesterday, and the Habibti, the dance hall one, it's a vibe.
4: Summer
5: for
4: vibes.
5: Sure.
4: I see. Coming up next, tenemos el Sha'Boy Show Mini Mix. No te lo pierdas aquí en el Sha'Boy Show for your Friday vibe.
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0: On Instagram at your boy show. Ale wants to wish her mom Maria a happy birthday. Dice, feliz cumpleaños, mamá. Te quiero muchísimo y te deseo muchas bendiciones.
1: Damn, sounds like Ale wants a terrenos.
2: Wow.
0: De parte de toda la familia y nietos. Qué bonito.
2: Let's go, birthday twin. Karina también le quiere mandar un birthday shout out to her son Roy, who's turning 8 years old today. Happy birthday, Roy.
0: Feliz cumpleaños, Roy. Dice que es un gran defensa en el fútbol.
2: Let's go.

0: going on for you right here.
1: Tiene tremendo.
2: Flashback Friday. Esto va para todas las tías que tienen tremendo bumper.

0: 7. She said que van a tirar party este fin de semana.
1: Happy birthday, Elias. Oye, felicidades también a Chamita, Linquita. She ran a 5K. Felicidades. This mix is making me want to go run a 5K. You know what I'm saying?
2: Yeah,
1: but I'm not.
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0: go.
1: Cuéntanos de qué no te agüitas, algo negativo de que haya sucedido esta semana. Yo sé, pero no me agüito.
2: Hey.
1: It's probably not going to solve the issue, but you're going to feel a whole lot better. Órale, mándanos un mensaje de voz vía DM on Instagram at Shaboy Show.
2: S-H-O-B-O-Y Show.
1: Así como lo hizo Anita. Cuéntanos de qué no te agüitas.
3: I just moved into a new apartment about 2,000 miles away from home, and everything is broken. Refrigerator not refrigerating, stove not stoving, sink not draining, lavadora leaking, bathroom door not closing, toilet handle loose, front door has a bigger gap than my two front teeth, and the floors are sticky. Pero no me agüito.
1: Ana, first and foremost, you need to do stand-up comedy or write music or rap. Tremendo talento con ese flow, girl.
3: Yeah.
1: Lo malo, that's all bad stuff. You know what? I bet it felt a whole lot better to let it all out, chula.
2: Yeah.
1: Hey, a veces when we first move out of our house, de nuestros papás, tenemos que sufrirle un rato, güey.
4: Oh, yeah.
1: But that's gonna build character, and the current disadvantage in your life will become your competitive advantage later on in life. So, échale ganas, Anita! Monique, cuéntanos, ¿de qué no te agüitas?
5: Me dejaron por una más fea. Oh.
1: Pero no se agüita. ¡Eh!
6: ¿What? Imagínate cómo vas a estar tú.
1: ¡Nicho!
6: No, tú de feliz que el vato te dejó por otra más fea. Así te puedes agarrar tú uno más buenote.
3: Sí.
6: Pero déjame decirte, es que a veces las feitas do better work. That's
3: all I gotta say. Más ganas.
2: Yeah, las feitas be doing things that the pretty girls don't want to do. That's all I'm saying, baby.
1: You know what? It's true for us men, too.
2: Yeah, yeah. Come on. The feitos know where it's at.
1: I continue to do whatever it takes. Nita, cuéntanos de qué no te agüitas.
7: De que no me agüito, Shaboy. Mm-hmm. De que hoy en el trabajo tengo muchísimas casas por limpiar porque es viernes. Mm-hmm. Pero tengo un equipo de muchachas que nos las rifamos y las vamos a sacar todas. Pero no me agüito.
1: Especial para ti, Nita, y todo este equipo que andan limpiando casas y todas las bellas señoras que limpian casas, hoteles, restaurantes, man. You guys are el corazón de nuestro país. We love you so, so very much. Ay, familia, échale ganas a darle con todo. And remember, don't allow anyone or anything steal your joy or your peace. Nobody deserves that kind of power over your life. Órale, somos el Shaboy Show. Coming up next, we got Friday Funnies.

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0: Pampuí. Ay, somos el Chuboy Show. Bienvenidos a Friday Funnies, chistes para niños, a.k.a. Dad Jokes. Si traes a tu niño ahí en el carro contigo, tu cantón, or just a kid's joke and you want to say it as an adult, venga de ahí, mándanos un mensaje de voz vía DM on Instagram at Chuboy Show.
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0: Así como lo hizo Jessica, dímelo.
2: My daughter's gonna tell you something.
0: Okay.
3: Why did Elsa not let go of the balloon? Let it go! Let it go!
0: Está bueno, está bueno. Oye, ayer caché a mi hija Ariela de 9 años contando el chiste de Alani de 7, mis hijas. Alright, check it out, here it is.
4: Alani, what's the most important body part?
5: Your eyes. Oh. Nope. Your head.
4: Nope. It is your fingers.
0: Caray.
4: Why? Because you can count on them.
0: Alani was trying to get it, but like not make her sister feel bad.
1: Alani,
0: because you can count on them. Linda, cuéntanos.
6: Chuboy, ¿qué se golpeó Toño el tigre cuando chocó?
0: ¿Qué se golpeó?
6: Su carita.
0: Buenísimo, her little laugh. Prima Vane, what you got for us today? Venga de ahí.
1: Ok, oiga, ¿les podría robar 5 segundos?
0: ¿Cómo? ¿Qué?
1: No, pues eso es todo, gracias.
0: ¡Nos robaste! Yeah. 5 segundos de la vida.
1: ¡Gary!
0: Ok, what you got for us today?
7: Why did the phone wear glasses?
0: Why did the phone wear glasses?
8: Because it was FaceTiming.
7: Because it lost all of its contacts.
0: Vamos a ir representando
9: todos los nuevos. Una pregunta. ¿Cuántos psicológicos?
8: ¿Cuántos qué?
9: ¿Psicológicos?
0: Psicológicos.
10: There you go.
9: ¿Cuántos psicólogos? No.
7: Oh, yeah.
9: ¿Cuántos psicólogos se ocupan para cambiar una llanta?
0: ¿Cuántos psicólogos se ocupan para cambiar una llanta?
9: Yeah.
0: I have no idea. ¿Cuántos, Eddie?
9: Ninguno. Porque ¿qué tal si la llanta no quiere cambiar? You get it? Because son psicólogos and, you know, they want to change people, but so la llanta no quiere cambiar. ¿No?
0: Nah.
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3: No.
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2: Señoras y señores, mi bien amada audiencia, bienvenidos como siempre al primer programa de orientación y espiritual. Siempre nosotros optimistas y positivos, deseando lo mejor para todos ustedes. Quiero que se entrevisten por medio de la llamada, por medio de la comunicación con nosotros, donde le podemos orientar, donde le podemos hablar, donde le podemos decir qué pasa, qué sucede, quién es su amigo, quién es su enemigo, quién le engaña y quién le traiciona. 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Le diré qué pasa en su vida, quién es su amigo, quién es su enemigo. 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Oyente en línea, fecha de nacimiento, es tan amable.
3: Mi fecha de nacimiento es el 17 de marzo de 1984.
2: Del año 84, una mujer muy joven, una mujer batalladora, luchadora, pero usted se dejó con el papá de su hijo por chismes, por peleas. Lamentablemente había gente alrededor de ustedes que no los querían ver juntos, ¿verdad?
3: Sí, así es. Esto viene, yo creo, también de familia. De la, como nos veían felices, bien, económicamente, no querían que fuéramos felices.
2: Exactamente. Hay un entierro, hermanita. Hay algo enterrado en contra suya y de él. Necesito que usted me visite lo más pronto posible. No le vaya a hablar, no le vaya a decir nada a él. Véngase usted solita para mi consultorio. O esto la está afectando mucho a usted porque usted siente como una depresión, usted se siente triste, con ganas de llorar, ¿verdad?
3: Sí, y no tengo ganas de hacer nada, me la paso acostada, y pues la verdad me levanto porque tengo a mis hijos, si no, me quedaría en cama.
2: Exactamente, esto no es normal, esto es un trabajo de magia negra, de vudú que le hicieron a ustedes en su contra, pero necesito que me visite, tráigame una fotografía de cuerpo entero de él. Usted tiene una fotografía, conserva todavía una fotografía en aquella vez que estuvieron en Cancún, sí. ¿Verdad?
3: Sí, claro, tengo muchas fotos de él.
2: Ok, me va a visitar con una fotografía de él, me va a traer tres limones verdes y me va a traer, por favor, un manojito de ruda.
3: Ok, sí, espero que todo eso me ayude usted.
2: Claro que sí, le voy a ayudar, la voy a limpiar y se va a dar cuenta cómo su vida va a cambiar. Gracias por comunicarse.
3: Sí, hasta luego, muchas gracias.
2: Ok, hermana. Nosotros quisiéramos hacer un programa donde habláramos cosas bellas, cosas maravillosas, pero tenemos que cuidarnos, tenemos que saber que la maldad existe. Entonces, no podemos permitir que la maldad llegue a nuestra casa, llegue a nuestra familia. Todos tenemos responsabilidades, tenemos hijos, tenemos padres, tenemos hermanos, y es por eso que todos los días tenemos que estar presentes y tenemos que estar pendientes, mis queridos hermanos del alma, porque la gente negativa se ve todos los días. Así que desde aquí, mis queridos hermanos del alma, les hago ese llamado a todos por igual para que se comuniquen, para que llamen en este instante. Las líneas telefónicas son para usted, para que usted me llame, para que usted se identifique por medio de una llamada. Ahora, si usted sufre alguna enfermedad psicosomática rebelde y desconocida para la ciencia, es bienvenido, es bienvenida. Si usted en este instante da 3 pasos para adelante, 6 para atrás, el dinero no le rinde, se le vuelve salir agua. Por más que trabaja, por más que lucha, no ve el rendimiento económico, este programa es para usted. 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Una consulta telefónica conmigo es totalmente gratis, no tiene ningún costo adicional. Si usted me quiere llamar o si usted quiere adelantar, porque hay personas que me dicen, voy a llamar primero al hermano y voy a mirar qué me dice, qué necesito llevar o qué necesito hacer para poder visitarlo. Así que si usted, mi querido amigo, así que si usted, mi bien amada hermana, me está escuchando en este instante y necesita de esa ayuda y de esa orientación de este verdadero profesional, las líneas 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Y este programa es un programa hecho y elaborado en vivo y en directo. Tengo oyente en línea. Fecha de nacimiento, es tan amable.
4: Del 6 de octubre del 68.
2: Del 6 de octubre del 68. Regáleme rápidamente 3 numeritos del 1 al 9.
4: El 3. 6.
2: El 6.
4: El 5.
2: Y el 5. Bueno, hermanita, usted vive angustiada. Mantiene haciéndose los exámenes, se hace los tratamientos que le mandan, se toma la medicina, pero lamentablemente, mi hermana, usted, perdóneme que le diga, pero las dolencias le siguen en su cuerpo.
4: Sí.
2: No sabe usted qué hacer.
4: No.
2: Se levanta con dolor en las rodillas.
4: Así.
2: Con dolor muchas veces en las coyunturas.
4: Sí, así.
2: ¿Es verdad o no?
4: Sí.
2: Ya usted ha visitado a los médicos, ya usted ha ido a una parte y a otra, le dicen que tiene un problema de osteoporosis.
4: Sí, que, eso me dijo el doctor, pero pues me dio pastillas y no se me quita.
2: Lo que yo le digo, toma medicamento, no se le quita el dolor, siguen los dolores en los huesos, en los codos, en las articulaciones. Uh-huh. Vive también usted muy cansada, muy agotada, sin deseos de levantarse muchas veces de la cama.
4: Sí.
2: ¿Es verdad o no, hermana?
4: Sí, sí.
2: Y cuando usted se levanta no sabe ni qué hacer porque el dolor que siente usted en su cuerpo, hermana, no se lo quitan las pastillas que le están mandando.
4: Sí, sí.
2: Entonces,
4: sí.
2: Yo desearía, mi querida oyente, 6 de octubre del año 68, yo necesito que nos haga una visita, pero me lleve, por favor, la primera orina de la mañana.
4: Ajá, bueno.
2: Váyame, visíteme con su esposo, visíteme con alguna hija que usted tenga, para que ellos vean lo que nosotros vamos a hacer en usted, para que se den cuenta de la curación que vamos a realizar en nuestro consultorio.
4: Bueno.
2: ¿Estamos de acuerdo?
4: Sí.
2: Bueno, entonces ya tiene la dirección de nuestro consultorio.
4: Sí, ya lo tengo.
2: Bueno, hermanita, ya sabe que estamos para servirle. Muchas gracias por haber participado.
4: Ándele, sí, gracias.
2: Que tenga un bonito día.
4: Ándele, igualmente.
2: Bueno, hermana, gracias. Nunca olviden, mis queridos hermanos del alma, que el mal existe. Nunca olviden que el mal se ve todos los días. Que la gente envidiosa la tenemos que ver y que todos los días hay personas que tenemos a nuestro alrededor que nos quieren perjudicar. Vemos asesinatos, vemos homicidios, vemos violaciones. ¿Qué estamos viendo últimamente en la sociedad? Una sociedad degradada. Todos los días vemos que de la noche a la mañana personas enfermas, personas postradas en una cama, personas que de la noche a la mañana viven desesperados y angustiados. Bueno, mis hermanos, tenemos que portarnos bien, porque hemos detectado espíritus malos, hemos detectado espíritus negativos, que muchas veces se le incorporan a las personas. Y quiero decirles, los espíritus negros gozan cuando ustedes están mal. Los espíritus negativos gozan cuando usted está sufriendo. Así que yo le hago ese llamado a todos ustedes, mis queridos hermanos del alma, para que hagamos el bien sin mirar a quién. Tenemos oyente, tenemos participación activa, como siempre, este programa es un programa de preguntas y respuestas. Fecha de nacimiento, es tan amable.
5: 20 de agosto de 1990.
2: 20 de agosto del 90. Hermano, ¿hace cuánto viene cayéndosele el cabello?
5: Hace más o menos como unos 5 o 6 meses.
2: 5 o 6 meses que se le viene cayendo el cabello. ¿Usted tuvo una relación con una mujer llamada Lidia?
5: Sí, así es.
2: Pues esta mujer le mandó a hacer un trabajo de vudú, de magia negra, con una bruja que se llama Amparo. Estas mujeres son familia, ellas son familia, pero son personas brujas, son personas malas. Por eso la caída del cabello, por eso la impotencia sexual y por eso usted no puede tener una relación con una mujer constantemente. ¿Sí le ha pasado esto?
5: Sí, así es. He intentado tener relaciones y no puedo. Ya van varias chicas y no puedo.
2: ¿Ha tomado usted algún medicamento o se ha hecho algún tratamiento?
5: Bueno, me he echado varios tratamientos para la pérdida de cabello, pero pues no me resultan.
2: Usted compra un producto, es como echar el dinero al bote de la basura. Véngase para mi consultorio, tráigame la primera orina de la mañana, tráigame un frasco de alcohol y aquí lo espero en mi centro espiritual porque lo que usted tiene es una maldad de por medio. ¿Estamos de acuerdo?
5: Sí, vale. Yo llego a su consultorio.
2: Quédese en línea, por favor, no me vaya a cortar. ¿Le ha dicho la verdad o le he mentido en algo?
5: No, sí me ha dicho la verdad.
2: Bueno, mi hermano, si se quiere curar, lo espero en mi centro espiritual. Bendiciones.
5: Gracias, bendiciones.
2: Y quiero nuevamente recordarles que es inaudito que todavía se vean gentes haciendo daño, haciendo maldad, saltando las tapias de los panteones, extrayendo de ahí unos elementos los cuales no puedo nombrar a través de la radio, pero nos hemos dado cuenta a través de las cruzadas espirituales que estamos realizando en esta cuaresma, que hay mucha gente envidiosa y mucha gente inescrupulosa, que lo único que quieren es perjudicar a la humanidad en general. Este programa lo hago en vivo, este programa lo hago para usted que me está escuchando en este instante, y por eso estoy recibiendo llamado. Bienvenido, bienvenida. Fecha de nacimiento es tan amable.
6: 15 de mayo del 85.
2: Del 85. Bueno, mi amiga, 15 de mayo del 85. Bájeme el volumen al radio y me escucha por el teléfono para que tengamos buena recepción.
6: Permítame.
2: 15 de mayo del 85, yo veo que usted da 3 pasos para adelante, 6 para atrás.
6: Uh-huh.
2: A usted el dinero se le vuelve saliagua.
6: Uh-huh.
2: Lamentablemente usted vive con una mano adelante y con una mano atrás, las cosas no se le dan, pero aquí hay un punto negro que me está manifestando de que hay una mujer, hubo una mujer y sigue existiendo esa mujer que no la quiere ver prosperar a usted.
6: Uh-huh.
2: Por eso a usted de la noche a la mañana le entra un desespero, que usted tiene gente a su lado, a su alrededor, pero muchas veces se siente sola.
6: Uh-huh.
2: Por eso de la noche a la mañana todo va de para atrás, nada de para adelante, sino todo de para atrás.
6: Uh-huh.
2: Dinero que toma con la mano derecha se le vuelve salir agua con la izquierda.
6: Uh-huh.
2: Lamentablemente usted ahorita no está trabajando.
6: No.
2: Más economía negativa para usted, por eso es que usted no levanta cabeza, no sale adelante.
6: Uh-huh.
2: Hay un punto negro, mi hermana, que debe uh-huh. quitárselo, uh-huh. porque hay una mala energía, hay una mala vibra, 15 de mayo del 85, por este motivo es que usted no progresa.
6: Uh-huh. ¿Y ya tiene mucho eso, oiga?
2: Sí, ya tiene bastante, hermana, claro que sí. El punto negro aquí lo estoy analizando y lo estoy viendo y ya tiene bastante.
6: Okay.
2: ¿Qué podemos hacer para eso? Visitarnos.
6: Okay.
2: Entonces visíteme para que en el consultorio lo chequemos mejor y así pues nos salimos de dudas.
6: Ok, gracias.
2: Bueno. Más llamado, más comunicación. Bueno.
7: Sí, bueno.
2: Hermano, ¿cómo está?
7: Bien, gracias. Bueno,
2: ¿es por usted o por algún familiar?
7: No, es para mí.
2: Regáleme su fecha de nacimiento.
7: Es el 6 de julio.
2: ¿16?
7: No, 6, día 6.
2: 6 de julio.
7: Y del 6-5.
2: Del 6-5. 6 uh-huh. de julio del 6-5. ¿Hace cuánto nos escucha?
7: Como unos 3 meses.
2: ¿Hace 3 meses nos escucha? Sí. ¿Qué le ha parecido lo poco que he escuchado? Lo que le ha...
7: Pues bien.
2: ¿Sí le ha parecido bueno lo que he escuchado?
7: Sí.
2: Bueno, pues mi hermano, yo aquí lo primero que veo en la fecha, en la fecha de nacimiento,
7: sí.
2: Uno es negativo, no sé si de pronto usted llegó a tener problema con alguna persona, porque aquí hay un puntico negro y ese puntico, hermano, está un poquito avanzado en usted.
7: Ajá.
2: Los otros dos son envidias, pero uno sí lo veo malo. Tiene que tener mucho cuidado porque ese punto negro Llega un momento en que usted llega a su casa y llega muy cansado.
7: Sí.
2: Llega a su casa y usted no quiere saber nada de nada. Sino que llega muy cansado, llega muy muy agotado.
7: Sí.
2: Como que la fuerza se le va.
7: Ándele.
2: Como que la fuerza se le va, como que no se siente a gusto, como que no se siente bien, ¿verdad?
7: Sí, exacto.
2: Este punto negro que yo veo en la fecha de nacimiento se manifiesta con esto, ¿yo? Las cosas a usted no se le vienen dando, usted mantiene en el día, mantiene con el decaimiento, con el cansancio.
7: Sí.
2: Llega a la casa y es peor.
7: Exacto.
2: Llega a la casa y es peor. Debe visitarme, hermanito. Debe visitarme porque ese punto negro es una maldad que le han hecho a usted, ¿oyó?
7: Ah, okay.
2: Sí, debe visitarme porque esto no es normal, esto no es natural.
7: Ah, okay.
2: ¿Para cuándo nos puede visitar, hermano?
7: ¿Qué día estoy abierto ahí?
2: Todos los días. Nosotros tenemos abierto todos los días, hermano. Nosotros no cerramos. Nosotros todos los días atendemos consultas.
7: Ah, ok. Está bueno.
2: Bueno, pues, hermano, que esté muy bien.
7: Está bien. Sí.
2: Bueno.
7: Está bueno.
2: Tengo llamado, tengo comunicación. Bueno.
8: Bueno.
2: Hermana, ¿cómo me le va?
8: Bien.
2: Deme su fecha de nacimiento, es tan amable.
8: Es el 14 de julio de 1995. Esa es la fecha de nacimiento de una sobrina. Quiero saber de ella.
2: Ah, ¿usted quiere saber de la fecha de su sobrina?
8: Sí.
2: Mire, yo veo aquí la fecha de nacimiento de su sobrina, 14 de julio del 95. Veo que lamentablemente está muy mal encaminada esta muchacha, ¿no? Ella va a tener unos problemitas, hermanita, porque lamentablemente en el campo del amor a ella no le ha ido bien.
8: Uh-huh.
2: Y esta muchacha puede tener un problema, esta muchacha hay que hacerle una protección. Lamentablemente yo estoy viendo aquí que hay cositas que no le convienen a ella, pero por un oído le entran y por otro le sale.
8: ¿Y qué podría hacer?
2: Visíteme con la fotografía de ella para que le evitemos dolores de cabeza a esta muchacha más adelante, ¿oyó?
8: ¿Sí?
2: Sí, porque yo veo aquí en la fecha de nacimiento que está mal enfocada.
8: ¿Usted puede ayudarme con ella?
2: Sí, yo le puedo ayudar, pero necesito que me visite con la fotografía de ella, ¿sí?
8: Nada más.
2: Nada más la fotografía de ella, solamente la fotografía de ella.
8: Está muy bien.
2: Hermanita, ¿qué más quiere preguntarme?
8: Nada más.
2: Bueno, mi hermana, gracias a usted por comunicarse.
8: Oiga, déjeme tantito.
2: Dígame.
8: Mi cuñado.
2: El papá de ella, ¿qué pasa?
8: Sí.
2: ¿Qué pasa con él?
8: Pues quiero también de él, porque tiene unos problemas.
2: ¿Tiene unos problemitas? Hagamos algo. ¿Tiene también fotografía de él?
8: Sí.
2: Bueno, entonces, cuando usted me vaya a visitar, hermanita, entonces me lleva la fotografía de él y de una vez lo checamos.
8: Bueno.
2: ¿Estamos de acuerdo?
8: Sí.
2: Bueno, pues, hermana, que esté muy bien.
8: Oiga, ¿pero me puede dar la ubicación exacta de dónde
2: sí.
8: está usted?
2: Ya terminamos la llamada y doy la dirección.
8: Ah, está muy bien.
2: Que esté muy bien, hermanita. Gracias.
8: Sí, muchas gracias a usted.
2: Hoy vuelvo a invitar a todas aquellas personas que tienen problemas, dificultades, muchos de ustedes tienen y sufren en el campo sentimental, otros porque no consiguen nada en este campo, porque lamentablemente son traicionados, son humillados. Muchos hermanos se encuentran tristes, se encuentran desesperados y no saben qué hacer, me llaman. Maestro, ¿qué puedo hacer? Mi esposo, mi esposa, ya no es la misma persona de antes. Solo está checando y mirando todo el tiempo su celular. A usted, amigo, le hago ese llamado. Vuelvo y le repito, usted que se siente engañado, usted que se siente traicionado, a que se comunique conmigo porque tengo la solución en mis manos. También estamos viendo las tragedias que vive el comerciante que ve diariamente que su negocio se va acabando día tras día y que todos los días las deudas, como dicen en Honduras, las jaranas, se vienen aumentando cada día más. 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Se puede tratar y curar definitivamente algún daño, algún hechizo, algún embrujo hecho en su contra. 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Oyente en línea. Fecha de nacimiento, es tan amable.
9: 13 de julio.
2: ¿De qué año?
9: De 1994.
2: Usted visitó un centro espiritual donde iniciaron un trabajo y un proceso con usted, pero dejaron abierto un portal. A usted le entran espíritus, siente algo que se le siente al lado de izquierdo de su cama, ¿verdad?
9: Ah, sí, siento energías.
2: ¿Y qué más siente? Cuénteme.
9: Sí, así es. Miedo y me tardo mucho para poder dormir.
2: De vez en cuando siente como una presión en el pecho, como si alguien lo estuviera apretando, ¿verdad?
9: Así es correcto.
2: Debe usted visitarme lo más pronto posible para poder cerrar este portal. Haga de cuenta que usted deja la puerta de su casa abierta toda la noche y entra todo el que quiere. Así está su cuerpo, así se encuentra usted en este preciso momento. Debe visitarme. Tráigame, por favor, un lápiz rojo y 3 veladoras, por favor, del mismo color, rojas. Una hoja blanca y un blanquillo.
9: Ah, ok. Ok, a ver, ¿lo anoto? Sí,
2: sí, por favor, 3 veladoras. ¿Tres? Tres veladoras de color rojo, por favor. Ojalá que traigan la estampita de San Miguel Arcángel.
9: Ah, ok, así con San Miguel de Arcángel.
2: Sí, señor, San Miguel de Arcángel o San Juditas Tadeo.
9: Ok, sí, ah, no, ya lo anoté.
2: Si me puede visitar mañana mismo con estos elementos que le pedí, lo espero, por favor.
9: Ok, sería todo, ¿verdad?
2: Sería todo, mi hermano. Muchas gracias por comunicarte. Mañana te espero y vas a ver cómo vas a empezar a dormir bien después de que yo te haga esta irradiación.
9: Eso esperemos que sí. Nos vemos el día de mañana.
2: Ok, mi hermanito. Bendiciones y gracias por participar del programa.
9: Igualmente. Hasta luego.
2: Todos los días, dispuestos a servirle a una humanidad cada día más agobiada y desesperada, porque sé que muchos de ustedes, mis hermanos que me están escuchando en este instante, se encuentran enfermos, desesperados, angustiados, han venido a la Unión Americana y no saben qué hacer.

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1: 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Y este programa es un programa hecho y elaborado en vivo y en directo. Tengo oyente en línea. Fecha de nacimiento, es tan amable.
2: Es el 20 de abril del 76.
1: Hermano, muy trabajador, porque la carta del desespero y de la angustia me dicen que usted es trabajador, pero la carta del jerarca me dice que usted viene muy mal últimamente de un dolor en la espalda.
2: Así es.
1: Va donde los médicos, se hace lo que le mandan, ha tomado medicamentos, pero este dolor lo tiene totalmente desesperado.
2: Así es.
3: Yo quisiera que usted me visitara en el consultorio, veo en la espalda un punto negro.
2: Ándale.
3: Un punto negro. Ese punto negro es el que hace que los médicos no lo puedan curar.
2: Sí, sí, he visitado muchos médicos.
3: Ha visitado muchos médicos y ha hecho tratamientos. Lo que le han mandado lo ha hecho a cabalidad.
2: Sí, sí.
3: Y nada, hermano, no se cura, no sale adelante.
2: No,
3: si,
2: no.
3: Si usted se quiere curar, hermano, con mucho gusto nosotros lo podemos curar, pero debe visitarnos.
2: Sí.
1: Visítenos esta misma semana para poderlo curar. Quédese en línea, uno de mis compañeros seguirá platicando con usted porque necesito que me traiga unos elementos para poderlo liberar de esa maldad, de ese punto negro que no lo deja curarse. Gracias por haberse comunicado.
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1: Desde aquí le hago ese llamado a todas aquellas personas que quieran de verdad que nosotros le brindemos una alternativa de vida. Hay muchos hermanos que lamentablemente lloran, que lamentablemente se debaten, que no encuentran salida y todos se vienen quejando últimamente de la mala situación, pero de verdad son muy pocos los que hacen algo para remediarla. Yo le invito, hermano, a través de mi programa, a través de las metodologías especiales, a través de todas las técnicas que nosotros manejamos, le vamos a poder solucionar sus problemas, le vamos a poder sacar hacia adelante. Se dice que el dinero muchas veces se vuelve sal y agua, que el dinero está escaso y que a nadie le rinde últimamente para nada. Tenemos elementos especiales para ayudarle para que el dinero le rinda y le alcance para todo lo que usted necesita. 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

0: 37-27. Y así hoy llegamos a la parte final de nuestro programa. Muchas gracias por escucharnos. Me despido deseándoles paz, amor y mucha felicidad. Bendiciones para todos.
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0: Amigos, hermanos, a través de nuestro programa le damos las gracias al Todopoderoso por la oportunidad que nos brinda de estar de nuevo con todos ustedes. Aquí estamos, a través de un estrecho fraternal abrazo, los profesionales y científicos de esta noble institución, los curanderos de fe, los invitamos a la audición de este nuevo capítulo de nuestro programa y le damos como siempre gracias celestiales a nuestro Señor por habernos prestado estos minutos de tiempo. A través de este programa estamos estableciendo un puente de fe, un puente de luz, un puente de esperanza para nosotros como científicos que vivimos diariamente investigando las fórmulas y mecanismos de apoyo y de salvación para toda la humanidad en general. Resulta de verdad reconfortante transmitir este programa donde analizamos con fialdad, honestidad y entereza todo lo bueno y todo lo malo de la vida. Lo bueno es creer firmemente en las leyes divinas y seguir así unas normas de conducta para ayudarlos a ustedes que nos están escuchando a alcanzar su felicidad. Lo malo es todo aquello que se teje en contra de usted a sus espaldas. Lo bueno es saber que existen seres, personas adiestradas, hombres y mujeres que a través de los estudios podemos ayudarle a usted a salir hacia adelante y a contrarrestar las maldades. Nos dedicamos a buscar los mecanismos de defensa para desterrar el mal, para neutralizar todo lo que pueda hacernos daño. Vuelvo y le repito, lo malo es no creer. Lo malo es seguir allí, impávidos, esperando un milagro sin hacer nada para recuperarnos. Los milagros existen, los milagros sí existen, pero hay que buscarlos. Tenemos que salir, tenemos que buscar ese milagro de vida. ¿Y cuál es el milagro de vida? 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Como nuestro programa es un programa para toda la familia en general, me están comunicando y haciendo señas aquí en la estación radial que tengo gente en línea. Hermanita, buenas.
7: Bueno.
0: Sí, hermanita, ¿cómo me le va?
7: Hola, muy buenas, muy bien.
0: Hermanita, ¿hace cuánto me escucha?
7: Ya tengo aproximadamente 2 meses.
0: Bueno, ¿me llama por usted o por algún familiar?
7: Por mi papá.
0: Su papá. ¿Él en dónde está en este momento?
7: ¿Perdón?
0: ¿Dónde está su papá en este momento?
7: Está trabajando.
0: Está trabajando.
7: Ajá.
0: Y usted me llama porque usted nota a su papá preocupado.
7: Sí, lo noto muy preocupado, así con, no sé, mucha ansiedad.
0: Bueno, regáleme por favor la fecha de nacimiento de él. ¿La tiene?
7: Sí, es el 1 de agosto del 60.
0: Del año 60.
7: Ajá.
0: Pero usted nota a su papá un poco desesperado, ¿verdad?
7: Sí, le duelen mucho sus pies. O sea, yo quisiera saber si le está pasando algo, si le están haciendo algo.
0: Bájemele volumen al radio y me escucha por el teléfono, ¿sí?
7: Sí. Ya.
0: Bueno, aquí yo lo que veo en la fecha de nacimiento de su papá, efectivamente, a su papá sí le están haciendo daño, a su papá sí le están haciendo mal, a su papá sí lo están trabajando a sus espaldas, y por eso es que su papá se le viene deteriorando la salud, por eso es que él viene con dolor y molestia en las piernas, y aparte de eso, él también se siente como desvalido, se siente cansado, se siente agotado. Y últimamente se está sintiendo que no puede hacer las cosas que hacía antes, entonces esto lo viene deprimiendo mucho.
7: Ajá, sí, de hecho, ahorita lo notamos bien diferente, o sea, como que es bien indiferente con nosotros. Yo quisiera saber nada más, a ver si es alguien cercano a la familia.
0: ¿Es alguien cercano? Sí, claro que sí.
7: Y sí, yo lo he notado así muy raro, de hecho, ha cambiado mucho con nosotros y todo eso de carácter, siempre de mal humor.
0: Y ya no le pueden ustedes decir nada.
7: No.
0: Por eso usted me llama, porque usted está motivada a que su papá le ayudemos.
7: Sí, porque de hecho hemos tenido muchos problemas.
0: Y ustedes no le pueden decir nada porque ya él se enoja.
7: Ajá.
0: Porque ya él cree que ustedes lo dicen por malo.
7: Sí.
0: Y ustedes no
7: lo dicen. De hecho, le digo, ahorita ya viene que ya no aguanta los pies o se siente muy cansado, ya no nos hace caso o así.
0: Vea, hermanita, yo le voy a decir algo con sinceridad. Hay una persona de su propia familia, o sea, de él, ¿no?
7: ¿De él?
0: Sí, familia de él.
7: Ajá.
0: Entonces ellos tuvieron un problema hace mucho tiempo, lo veo aquí en la fecha de nacimiento. Tuvo un problema hace mucho tiempo con ese familiar y ese familiar se ensañó en él.
7: Ajá.
0: Y le ha mandado a hacer un trabajo y por eso es que está su papá así.
7: Ah, ok, hermano, no, pues yo quisiera saber qué podríamos hacer, ¿verdad?, para ayudar a mi papá.
0: ¿Tiene alguna fotografía de su papá tamaño grande?
7: Sí.
0: Bueno, me va a llevar esa fotografía de tamaño grande.
7: Ajá.
0: Y me va a llevar un listón rojo.
7: Un listón rojo.
0: Sí, okay. Un listón rojo. La fotografía grande es su papá. Y se va a presentar en mi centro espiritual.
7: ¿Cuándo me podría presentar?
0: Hermana, todos los días estamos atendiendo. Si usted mañana, pasado mañana, se puede presentar, bienvenida.
7: ¿No es necesario sacar cita?
0: No es necesario sacar cita. Por orden de llegada se va atendiendo las personas.
7: Ok, entonces yo mañana iría a verlo a usted.
0: Perfecto. Se dirige a mi centro espiritual, la atendemos con mucho gusto y ya hablamos muchas cosas más, porque ya personalmente podemos hablar con nombre y apellido de las personas que estén haciendo esto, ¿no?
7: O sea, usted sí me podría decir todo.
0: Sí, claro que sí. Yo le digo quién es la persona, por qué se lo hicieron, de dónde salió el daño, quién le hizo el daño, y pues obviamente lo vamos a curar.
7: Ok, no, pues me parece muy bien, muchas gracias.
0: ¿Algo más que me quiera preguntar, señorita?
7: ¿Cuánto es lo que andan cobrando las consultas?
0: No, la consulta tiene un valor, ya los materiales los compra usted, nosotros no cobramos por los trabajos.
7: Ok, me parece muy bien, muchas gracias.
0: Bueno, hermana, que esté muy bien.
7: Igualmente, hasta luego.
0: Hasta luego, hermanita.
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0: Somos profesionales en el acto de la parapsicología, las ciencias ocultas. Sabemos que a muchos de ustedes les gusta saber cuándo están siendo atacados por fenómenos y maldades que no les permiten progresar. Fenómenos como son la brujería, la hechicería. Esta petición nos las han hecho muchas personas a través de sus llamados, a través de su comunicación. Y la verdad que consideramos muy importante que ustedes aprendan a conocer cuándo están siendo atacados por la maldad, cuándo están siendo atacados por la envidia. Este programa lo hacemos en vivo y en directo. Miren, vamos a poner un ejemplo hoy jueves. Resulta que alguna persona consigue dinero, monta su negocito, porque me he dado cuenta que muchas personas tienen un dinero pendiente por darles, montan un negocio de comida, montan su taquería. La persona conoce del negocio porque durante su juventud o su adolescencia fue el ayudante de su propio padre en su negocio o de algún amigo o de algún compadre. Sabe dónde comprar, porque hay personas que saben a dónde ir a los Estados Unidos a comprar la mercancía, o si usted monta una taquería, pues usted sabe dónde ir a comprar de pronto los implementos o los insumos, sabe cómo surtir, sabe cómo organizar todo, empieza su labor. Ahora el señor es el dueño de su propio negocio, porque ha dedicado la mayoría de su vida a aprender y a guardar. Se debe suponer que esta persona se entregará con todos sus conocimientos para que su negocio sea rentable, ¿verdad? Él tiene que mantener a su familia, pero aún así, a pesar de sus esfuerzos, a pesar de sus sacrificios, ve con lágrimas en los ojos y con tristeza que las ventas no son buenas. Este señor, que revisa sus precios y reconoce que están a la par con los otros negocios similares, se da cuenta de que en vez de ir de para adelante, va de para atrás, que las cosas no se le vienen dando como él quiere. Se inventa una serie de descuentos y aún así el negocio va de para atrás, de para atrás, de para atrás, de para atrás. Resulta que a su negocio no entra nadie. Es cuando la persona tiene que pensar, ¿qué pasará? Es sencillo. Si el señor conoce del negocio, si vende buenas cosas, atiende bien a las personas y aún así vive de fracaso en fracaso, o el dinero se le vuelve sal y agua, esto quiere decir que hay alguien detrás de él haciéndole un daño. Esta es una forma de darse cuenta que usted está siendo atacado, a lo mejor con toda seguridad, por una persona llena de envidia, de mezquindad, por una persona que no lo quiere ver a usted progresar. Yo le repito, usted, mi hermano, debe visualizar muy bien lo que está pasando en la vida, y es por eso que en este instante yo quiero que usted reflexione y se dé cuenta que la maldad existe, que la envidia existe y que la gente envidiosa se está viendo todos los días se está viendo la envidia, la maldad y la energía negativa. 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A través de nuestro programa sigo recibiendo ese llamado, sigo recibiendo la comunicación, tengo oyente, porque este programa es para usted que me escucha, usted que quiere salir hacia adelante. Hermanita, bienvenida.
9: Lo que pasa es que yo llamaba para ver qué me dice de un hermano.
10: Usted me llama por un hermano.
9: Sí.
10: ¿Tiene la fecha de su hermano?
9: Es del 63.
10: Sí.
9: Del 9 de octubre.
10: Lamentablemente su hermano todos los días viene deteriorado más en la salud. Como el papá de la niña que me acaba de llamar. Todos los días viene más deteriorado de la salud. Todos los días viene de mal en peor. Su hermano va a los médicos no le dicen que tiene nada. Le mandan medicamento, le mandan un examen, le mandan otra cosa. Y su hermano sigue de mal en peor.
9: Sí.
10: Su hermano se toma todos los medicamentos al pie de la letra y no mejora.
9: Sí, así es.
10: Va de mal en peor. ¿Qué pasa en el caso de su hermano? En el caso de su hermano hay 3 personas que no lo han querido ver bien. Le hablo de 2 mujeres y un hombre. 2 mujeres y un hombre. No lo han querido bien. No lo han querido ver recuperado. Su hermano llega a un punto, mi hermana, en que quiere levantar cabeza, pero no puede. Es porque, lamentablemente, sí le hicieron un daño, sí le hicieron una maldad, pero esto lleva más de 15 años en el cuerpo de él. Los daños pueden durar 50 años en el cuerpo, en el organismo de una persona. Hay gente que hasta se muere con un daño. Hay personas que hasta fallecen con un daño, con un mal. Y lo he visto en muchas señoras ya de edad que llegan a mi consultorio enfermas, pero ya las llevan tarde. Y son personas que, lamentablemente, hay gente que el daño, lleva toda la vida un daño en un cuerpo. Y la gente dice, pero es que yo nunca levanté cabeza, yo entré más medicina, tomaba más, me enfermaba, entre más trabajaba, menos ganaba. Es porque la gente lleva a cuestas un daño, y eso es lo que le viene pasando a su hermano. Por eso los médicos no le encuentran nada, hermana. Por eso el dolor en los pies, por eso el cansancio, por eso el agotamiento, por eso su hermano se siente agotado, se siente cansado. Por eso su hermano no respira y no está bien, porque lamentablemente es víctima de un daño, de una maldad. Yo ya le estoy diciendo que tiene su hermano.
9: Sí.
10: Ya la determinación de visitarnos, de consultarnos, la toman ustedes.
9: Le iba a comentar, ¿las personas que le hicieron el daño son familiares o algún vecino o algo?
10: No son familiares. Yo lo que estoy viendo aquí es que no son familiares, ¿oyó? Téngalo muy en cuenta que no son personas de la misma familia. Son personas particulares, pero sí son allegados.
9: Sí, le iba a comentar. En caso de que él no me quiera acompañar, ¿cómo le haría yo para poderlo ayudar?
10: Dígale que le muestre facilítame una muestra de orina, yo te voy a hacer analizar. Me trae la muestra de orina y me trae una fotografía de él.
9: Ah, ok.
10: ¿Algo más que me quiera preguntar?
9: Sí, le quiero preguntar ahora sobre mi persona.
10: Bueno, regáleme su fecha de nacimiento.
9: Soy del 3 de enero del 62.
10: Del año 62. ¿Cansancio, agotamiento hacia la parte del cerebro?
9: Sí.
10: ¿Un adormecimiento en una de las manos?
9: Sí.
10: ¿Cuál, la derecha o la izquierda?
9: La derecha.
10: ¿Pensamientos muchas veces, hermanita, usted está bien en un sitio, a veces quiere irse?
9: Sí.
10: ¿Usted está en un sitio bien, de la noche a la mañana le entra un desespero, una angustia?
9: Sí.
10: ¿Y vive usted muchas veces como, perdóneme que le diga, pues lo digo de esta manera porque yo soy un hombre muy claro?
9: Sí.
10: ¿Y cuando usted no logra estas cosas, pues usted se siente vacía?
9: Decepcionada.
10: Se siente triste. Pero vamos a quitarle esa tristeza. Usted no tiene nada malo, mi hermana, pero sí le voy a recomendar algo. Lo que pasa es que el cuerpo, el organismo tiene 7 chakras.
9: Okay.
10: La chakra principal, bueno, yo cuando esté en mi consultorio se las voy a mostrar cuáles son las 7 chakras del cuerpo.
9: Uh-huh. Muy bien.
10: ¿Estamos de acuerdo, hermana?
9: Claro que sí.
10: ¿Alguna otra pregunta que me quiera hacer?
9: No, pues por lo pronto nomás eso, ya cuando vaya a su consultorio ya le digo todo lo demás.
10: Bueno, usted sabe que yo estoy para servirle, estoy para orientarle, para servirle siempre, ¿oyó?
9: Ok, muchas gracias.
10: Bueno, hermanita, que esté muy bien.
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10: De esta manera es que ayudamos a todas las personas, hombre, como la señora que me acaba de llamar, con molestias, con dificultades para salir adelante. Las oportunidades están dadas. Lo único que usted debe hacer, mi querido amigo, es canalizar sus fuerzas psíquicas, consultar sus problemas, protegerse adecuadamente. Como lo digo yo, mire, hay que evitar que las fuerzas del mal los conduzcan a ustedes por el mal camino. Hay que evitar que las fuerzas del mal, mis queridos hermanos del alma, lo lleven al fracaso total. ¿Cuántos de ustedes no estarán en este momento pensando, vale la pena luchar o vale la pena rendirse o mi problema es muy grave? ¿Cuántos de ustedes en este momento están pensando seriamente en abandonarlo todo, en huir de esta mala situación?
0: He venido hablando de una serie de circunstancias y situaciones de la vida, porque lo digo y me siguen llamando y diciéndome, hermano, ¿cómo me puedo dar cuenta qué me está pasando en mi vida? ¿Por qué de la noche a la mañana todo va de para atrás? ¿Por qué de la noche a la mañana las cosas no se me dan? Miren, vamos a poner otro ejemplo, porque yo sé que este programa lo escucha mucha gente trabajadora del campo. Otra persona, resulta que tiene un terrenito, tiene su ranchito, se lo heredó a sus padres, o se lo heredó a sus abuelos, o algún familiar. Al morir sus padres, quiere seguir con este negocio, porque pues ese negocio era de sus ancestros, de sus antepasados. Él desde niño sabe y conoce el oficio, pero aún así, dedicándose a él, no tiene los resultados que quiere. ¿Por qué razón? Porque gente extraña, llena de envidia, llena de maldad, y de pronto deseosa de quedarse con esa tierrita, decide hacerle maldades al Señor, y el Señor, escúcheme bien, mi querido hermano del alma, que conoce de los animales, que conoce de las cosechas, que conoce de los cultivos, que sabe en qué momento hay que abonarlos, pero desconoce de estos fenómenos, desconoce de la envidia, desconoce de que hay gente maldadosa, que hay prácticas maquiavélicas que siguen esforzando infructuosamente a todas las personas y que siguen perjudicando a seres inocentes. Esta persona desconoce de esto, pero resulta que esta persona escucha el programa y se da cuenta de lo que yo estoy hablando. ¿Cuál es el consejo que le doy a este caballero o a esta señora? Visíteme en mi centro de atención. Estas prácticas maldadosas se vienen todos los días sumando más. Hemos visto en este programa de hoy dos ejemplos que todos y cada uno de ustedes conocen. Pero yo me puedo sentar frente a estos micrófonos y podría citar muchos más ejemplos. Lo importante, hermanos, es que cuando ustedes no vean que las cosas, que sus negocios, que su changarrito, que sus asuntos personales estén bien, lo mejor es empezar a sospechar que hay enemigos ocultos.
11: 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Y continuamos con nuestro maravilloso programa, a través del cual estamos sentados frente a estos micrófonos, porque nos damos cuenta que existe la envidia, existe la corrupción, las bajas pasiones, existe la gente inescrupulosa, la enfermedad traicionera, las pestes, los fenómenos naturales y toda una serie de complicaciones que para el ser humano se vienen asentando cada día más.
0: Yo le hago este programa para aquel que diariamente lucha por triunfar y salir adelante, pero lamentablemente no lo puede hacer por sí solo. Le hablo a las víctimas de la maldad, que han sido muchas, muchas, muchas víctimas de las malas energías, de la gente inescrupulosa, de la gente que se ensaña en contra suya y le hacen un acto de maldad y brujería. Le hablo a todas las personas que en este momento sufren de un mal impuesto y de pestes que verdaderamente están dañando a la época. Hay enfermedades como la depresión, como el estrés. Hay personas que en este momento están sufriendo de la cabeza. Personas que de la noche a la mañana se descomponen, sienten dolencias en su cuerpo, adormecimiento en sus manos, dolores de espalda, no pueden caminar bien. Y muchos de estos hermanos son víctimas de maldad, son víctimas de daño. Por eso desde aquí, desde la radio, por eso desde aquí, desde esta emisora, quiero avisarle y decirle que mis números están pendientes y siempre disponibles para usted. Y ya me alzan la mano y me dicen que tengo nuevamente oyente en línea. Es un caballero, bienvenido. ¿Me llama por usted o por algún familiar?
12: Por mi padre.
10: ¿Por su señor padre? ¿Tiene la fecha de él?
12: Es 10 de diciembre del 50.
10: Él vive con sus hermanos, pero lleva de un tiempo para acá, ya lleva de un tiempo para acá desesperado, lleva... Lo que pasa es que está muy pensativo, ¿yo?
12: Sí.
10: Ya su papá está muy pensativo. Su papá piensa muchas cosas de la vida, cosas que ha pasado, cosas que no ha pasado, y lamentablemente vienen enfermedades naturales para él, ¿oyó?
12: Ah, ok.
10: Vienen enfermedades naturales, ya son problemas y enfermedades naturales. ¿Ya lo han llevado al médico? ¿Ya lo han tratado?
12: No, digo, nada más como depresión tiene.
10: Depresión, sí, pero ya es necesario, bueno, vamos a hacer una cosa, ¿sí?
12: Sí.
10: Porque nosotros podemos hacer un análisis mucho más profundo. Si usted le dice que nos visite en el consultorio, ¿él iría?
12: Sí, yo creo que sí.
10: Bueno, visítenos con su papá, llévenos a su papá al consultorio. Nosotros le vamos a hacer un análisis mucho más profundo y más a fondo. ¿Por qué? Aquí en la fecha de nacimiento yo no veo nada malo. Aquí lo malo que veo es que hasta la comida ya la está aborreciendo.
12: Ok.
10: Yo estoy notando de que anteriormente él tenía otra actitud. Comía normal, se sentía tranquilo. Él ahorita se siente hasta rechazado por ustedes.
12: Okay.
10: Que son sus propios hijos. Y es por eso que muchas veces él en este preciso momento se siente decaído.
12: Okay.
10: Se siente mal, se siente como extraño. ¿No lo ha notado?
12: Sí, sí, sí.
10: Se siente como si fuera extraño. Y muchas veces, ¿no les ha recriminado eso, hermano?
12: Sí.
10: ¿Él sí les ha recriminado eso?
12: Anda un poquito sentido.
10: Exactamente. Como si ustedes le hubieran hecho algo malo.
12: Okay.
10: Y ustedes lo único que han hecho es servirle, ayudarle, humildemente. Lo único que han hecho ustedes es contribuir y es como pagarle, ¿no? Lo que él como padre hizo por ustedes. ¿Cuántos hermanos son?
12: 5.
10: En la brevedad posible que usted tenga, en la primera oportunidad nos va a visitar.
12: Ok.
10: ¿Perfecto?
12: Sí.
10: Lo que yo veo aquí en la fecha de nacimiento, no hay nada malo. ¿Me hago entender?
12: Sí.
10: Aquí no hay nada malo. Yo aquí en la fecha de nacimiento, yo no veo maldad, ni brujería, ni nada de esas cosas hacia su papá. O sea, que eso es importante saber eso, ¿no? Porque cuando es un daño es mucho más peligroso.
12: Okay.
10: Pero aquí no hay daño, aquí no hay nada. Aquí lo que tenemos que hacer es una visita que nos hagan, nosotros miramos más a fondo de qué manera le vamos a poder ayudar a él.
12: Muy bien.
10: ¿Otra clase de pregunta?
12: No, eso era todo.
10: ¿Es todo por hoy?
12: Es todo por hoy.
10: Hermanito, que esté muy bien y gracias por haber participado.
12: La dirección la dicen en el programa, ¿verdad?
10: Ya la voy a decir cuando terminemos la llamada.
12: Ok, bueno, muchas gracias.
10: Gracias a usted, mi querido hermano.
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0: Y prácticamente así llegamos a la parte final de nuestro programa, donde todos los días estoy recibiendo el llamado, donde todos los días recibo comunicación a través de esta línea celular. 720-659-4727. 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Gracias pues, mis amigos. Gracias pues, mis hermanos. Desde aquí, desde la radio, les deseo paz, amor y mucha felicidad.
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19: Hola, soy Ana Karen Cerati, amigos. Paren oreja y tengan a la mano pluma y papel para que anoten todo lo que Lisette tiene que contarnos acerca de este gran tema de salud sexual. Lisette, ¿cómo estás y qué nos quieres decir a modo de introducción sobre este tema tan importante como lo es nuestra educación sexual?
20: Un gusto estar con ustedes para platicarles sobre estos temas de sexualidad. ¿Saben? Es tan importante darles esta información, manejar los temas de sexualidad y darle esa importancia a ese aspecto de la vida que es tan vital, porque a veces pensamos que es un aspecto meramente de placer, y no es así. La sexualidad tiene que ver con muchos aspectos importantes de nuestra vida, como por ejemplo, si nosotros nos sentimos con algún conflicto a nivel sexual, si tenemos alguna dolencia, si existe alguna situación con la cual no estamos satisfechos, esto repercute en nuestra vida diaria, en nuestra autoestima, en nuestra capacidad de concentración física y mental, aunque no lo puedan creer. Es importante que lo reconozcamos cuando también tenemos problemas en este aspecto. Para poder reconocer los problemas, es importante definir las disfunciones sexuales. En el caso del hombre, hay mucha gente hoy por hoy, en este año, que hemos recibido estudios en los cuales hemos visto que entre los jóvenes normalmente había un porcentaje menor. Ahora hay un porcentaje mayor. Pero lo peor de todo es el problema más grave que se ve aquí. Es cuando los jóvenes conversan entre sí. Sí. Ya cuando hablan del tema sexual, dicen entre ellos, bueno, yo duro 5 minutos, yo 6, yo duro tanto, y piensan que eso es normal. Y no, no es así, caballeros. Es muy importante saber qué cosa es informarse, qué cosa es exterminar la disfunción sexual, para poder reconocerlo y poder llamar y buscar ayuda profesional, porque es una parte muy importante. En el caso a lo que refiere la disfunción sexual, señores, que tiene que controlarse, que tiene que buscarse ayuda profesional, porque esto en el futuro, si no se controla, los problemas serán más graves, como sufrir una impotencia sexual también. La eyaculación precoz es cuando un hombre no puede sostener erección por 15 minutos, si usted demora sus 5 o 10 minutos, o si usted es un hombre de 30 o 40 años y dura solamente 5 minutos, caballero. usted está teniendo problemas. ¿Y por qué? Esto es un problema. Porque en el momento sexual usted, señor, que demora 5 o 10 minutos, usted trata de controlarse para durar más minutos y que no venga la eyaculación. ¿Usted se imagina cuando usted está teniendo sexo en esos momentos, cómo está la velocidad de su sangre? ¿Usted se imagina cómo está todo su sistema orgánico, su corriente sanguínea? Entonces significa lo siguiente, que usted está tratando de parar una energía que se viene en ese momento. Ese control que usted hace, físico y mental, genera un trauma físico y mental en el futuro y, por lo tanto, va a traer, por consecuencia, un problema más grave, como la impotencia sexual. Y eso es lo que debemos evitar. Si usted quiere información totalmente desinteresada, así es como usted lo escuchó, totalmente desinteresada, porque nosotros acá lo que queremos es informar a la comunidad latinoamericana acerca de que tenemos una solución a este problema sexual. Es una solución y es una solución seria, porque ya ha tenido estudios, porque nosotros no estamos improvisando con la gente. Yo sé que existen muchísimas personas que han tenido muy malas experiencias. Sí, lo sé, lo sabemos, lo conocemos, porque no podemos hacer nada al respecto, porque esa fue su experiencia, no fue la nuestra, y nosotros no tuvimos nada que ver con su experiencia. 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Pero cuéntame, Ana, si tienes alguna pregunta de alguno de tus radioescuchas.
19: Bueno, claro que sí. Pues ya nos explicaste, Lizeth, qué es la eyaculación precoz. Pero ahora, ¿nos podrías explicar cuáles son las causas de esta disfunción sexual?
20: Claro que sí. Las causas de la eyaculación precoz pueden ser muchas, en su mayoría son cuestiones psicológicas. O cuestiones emocionales, o muchas veces puede ser el estrés. Así es, el estrés juega un papel muy importante. A veces uno dice, ¿por qué me duele la espalda o la cabeza? Y todo es porque usted está estresado, señor. El cuerpo necesita reaccionar. A veces son por cuestiones de depresión, problemas emocionales, y puede ser también cuestiones físicas. Un problema de diabetes o de tiroides, o depresión arterial, el consumo del alcohol, el fumar cigarrillos. Estos dos últimos afectan mucho a la sexualidad, pero esto tiene un punto en común, que es que todas estas situaciones afectan a la hipófisis. Es la glándula que está en el cerebro. Esta glándula hipofisiaria va a trabajar produciendo a las hormonas sexuales. Y si usted está estresado, no solamente le va a dar dolores de cabeza, sino también el cerebro se defiende y va a inhibir esta hipófisis, haciendo que sus niveles de testosterona bajen en producción. Lógicamente, esto afecta a la sexualidad masculina. Y esto también sucede en el caso de la mujer. Por supuesto que ahora estamos hablando de la eyaculación precoz, porque lógicamente, tanto el estrés como cualquier otra enfermedad va a repercutir a nivel de la producción de las hormonas, tanto en el hombre como en la mujer. En el caso del hombre, al bajar los niveles de erección, el hombre no va a tener esa potencia para poder evitar el tener erecciones blandas. Existen casos en el hombre donde siempre tiene erección precoz. No es porque tuvo un problema de estrés y, en consecuencia, tuvo eyaculación precoz. Y puede ser porque simplemente porque durante toda su adolescencia fumó muchos cigarrillos o tomó alcohol, tuvo problemas emocionales y tantas cosas, etc. Todo esto repercute y hace que haya una baja producción de hormonas sexuales. Y lógicamente esto trae consigo el problema de la eyaculación precoz y la erección blanda. ¿Alguna preguntita más?
19: Pero ahora, ¿nos podrías explicar cuáles son las causas de esta disfunción sexual?
20: Bueno, la consecuencia más importante y por la cual todos nosotros que manejamos el tema de la sexualidad nos preocupamos es acerca de la impotencia sexual. La impotencia sexual no tiene cura y ustedes lo saben ya muy bien. Es por eso que es muy importante que entienda que estos problemitas físicos o traumitas emocionales, esos problemas por los que pasa el hombre durante su sexualidad, repercuten en el futuro en la impotencia sexual. Pero también tienen otra consecuencia aún más grave, que es la autoestima del hombre. Cuando el hombre se siente afectado en su sexualidad, su seguridad y autoestima comienza a bajar notablemente. Y cuando un hombre tiene problemas de autoestima, se siente inseguro y obviamente esto va a afectar en su vida familiar. Y esto, lógicamente, la sexualidad es el 50% de un matrimonio o de una buena relación de pareja. Hay muchas cosas. Toda nuestra vida es una relación de cadena. Es una correlación de cosas que afectan a otras y son consecuencias de otras. Por eso es muy importante y los invito a todos ustedes a que busquen ayuda, a que piensen que cuando uno ya tiene este problema, a que no es cuestión de sentirse avergonzados. No se trata de eso. Se trata de pensar que somos seres humanos y que todos de alguna forma u otra tenemos dolencias. Puede ser que en algunas personas sean cuestiones sexuales, otras en cuestiones mentales o en cuestiones de salud. Pero todos somos seres humanos y que gracias a Dios contamos con lo que es la ciencia natural, que hoy por hoy se está desarrollando a pasos agigantados. Existen también muchas cosas que no tienen ningún tipo de trabajo con la eyaculación precoz y la erección blanda. Pero debemos saber también que así como existe lo bueno, existe lo malo. Y si existe lo malo, existe lo bueno. Es importantísimo entender que nosotros le damos a usted una solución y es una solución definitiva, que no es una droga, que no es algo que le va a afectar a usted y que va a controlar de forma definitiva lo que es la eyaculación precoz y la erección blanda en el caso del hombre. No sé si pueda satisfacer tu pregunta.
19: Claro que sí, Lizeth. Y antes de continuar con más preguntas, pues quiero aprovechar para informarle a toda la gente que nos acaba de sintonizar que estamos con Lizeth Villanueva, especialista en la salud sexual. Nos trae ahorita un tratamiento natural muy bueno. Se trata de unas vitaminas para contrarrestar la eyaculación precoz y la erección blanda. 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Bueno, Lizeth, pues ya hablamos de la definición de las causas, de las consecuencias, de la eyaculación precoz y la erección blanda. Ahora, ¿nos puedes decir cuáles son los avances de la medicina natural?
20: El nuestro es un avance elocuente de lo que es la medicina natural. Esta es una vitamina tan poderosa y concentrada que trabaja específicamente en el área del cerebro. En el cerebro tenemos tanto hombre como mujeres la glándula que se llama hipófisis, donde se segregan las hormonas de nuestro cuerpo. Las hormonas, en el caso de los hombres, se llama testosterona. Como ya mencioné, en el caso de las mujeres estamos hablando de los andrógenos, que son lo que definen la conducta sexual femenina. Esta vitamina es muy importante que se entienda que no estamos hablando de una vitamina que sea una droga. Tampoco son fármacos, no son afrodisíacos y tampoco son hormonas. Estamos hablando de una vitamina, por eso es que no tiene efectos secundarios. Esta vitamina se va directamente al cerebro y mejora la producción de las hormonas sexuales. Y lógicamente va a controlar de forma definitiva cualquier disfunción sexual. Y la gran ventaja de esta vitamina natural es que no solamente produce la hipófisis. Las hormonas sexuales, como la melatonina, que es la hormona del sueño, produce la serotonina, que es la del estado de ánimo, que produce todo lo que es el HGH, el DHA, y que son tan importantes para retardar el envejecimiento. Por eso, este tratamiento natural tiene numerosas consecuencias positivas en su salud, y no solamente va a trabajar en todo lo que es la producción de sus hormonas sexuales. Va a mejorar su calidad de vida, su concentración física y mental, y algo muy, pero muy importante que quiero comentar, a todas las personas, nosotros hemos hablado de la eyaculación precoz y la erección blanda, en lo que se refiere a nivel del cerebro y en la cuestión de la producción de la testosterona. Pero también existe una glándula que se llama la próstata. Esta próstata se encuentra atrás de los genitales y cuando ésta empieza a inflamarse, obviamente tiene efectos secundarios en lo que es la eyaculación precoz y la erección blanda, ya que al inflamarse la próstata va a obstruir los diferentes conductos del miembro viril como el conducto sanguíneo, seminal y urinario. Entonces, este tratamiento en la fórmula que nosotros tenemos, ponemos una fórmula inherente. O sea, dentro de esta misma fórmula va a ir otra fórmula muy importante que va a proteger su próstata. Va a desinflamar la próstata y le va a proteger para cualquier tipo de infección. Inflamación o sumoración. Inflamación o sumoración, caballeros. Eso es muy importante. Por eso es que este tratamiento trabaja correctamente. Va a trabajar tanto a nivel cerebral como a nivel prostático para que no haya problemas en el futuro y esto no tenga ningún tipo de eyaculación precoz o erección blanda. Y también es muy importante recalcar que este tratamiento natural no tiene efectos secundarios. Esta vitamina no tiene efectos secundarios, señores, ya que habla con toda la base del mundo. ¿Por qué? Porque puede ser tomado por cualquier persona pasando los 18 años. Si usted ha sido operado del corazón, si usted ha sido operado de la próstata, si tiene cáncer de próstata, si usted tiene un problema de diabetes, para el paciente diabético sumamente impotente, generalmente el paciente diabético ha probado muchas cosas. Lo digo porque sabemos lo que se vende en el mercado. Y escucho además el 90% de las personas que me llaman y me dicen, pero ya probé esto y el otro y no me hizo nada. O yo ya ordené esta y tal cosa y no me hizo nada. O yo como usted, si esto es malo o no logro los resultados esperados, ¿qué garantía tengo? Me pregunto igual. Pues les digo y les repito, yo no tengo una bolita mágica para poder decirles cómo va a ser. ¿Cómo se va a desenvolver esto? No les podemos mandar cosas gratis, lógicamente porque ya todo esto tiene un costo. Pero lo único que les puedo decir a ustedes, caballeros, es que no llamen para comprar la vitamina. Llamen para preguntar, para informarse primero. Porque esta vitamina pertenece a un tratamiento que tiene estudios y no se está improvisando con la gente. Además, y por último, nosotros no tenemos responsabilidad de la cantidad de cosas que se venden en el mercado. He escuchado de aparatos, de ejercicios, de una y sin fin cosas, y lógicamente es una pena, pero yo cumplo con darles y transmitirles el mensaje de que es muy importante informarse. 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Tenemos también la confidencialidad del caso. Sabemos que la sexualidad es una cuestión muy natural. Sí, claro que sí. Pero también sabemos que es un asunto íntimo. Cada quien, en su mundo, en su vida aparte, y nosotros de forma confidencial, y también la entrega de la medicina se hace de forma confidencial. ¿Alguna otra pregunta por ahí?
19: Claro que sí, mira, también nos llamó un radioescucha y bueno, nos preguntó lo siguiente. Es sobre si el tamaño del miembro importa o qué tan importante es el tamaño del miembro viril.
20: Es importante, pero no es determinante. Eso es importantísimo que todos lo sepan. Como todo lo que es la sexualidad, yo cumplo con decirles a toda la audiencia que ahora me está escuchando, que en este momento y de mí dependen muchas cosas porque estoy transmitiendo a un público y soy responsable. Además, sería de muy mal gusto y no sería ético que yo les dijera que esto, que se preocupen por el tamaño o que haga esto o el otro. Estos son prejuicios que se tienen desde hace mucho tiempo, que se han ido pasando de generación en generación y prejuicios que han hecho daño a mucha gente. Digo que son importantes porque está de por medio el prejuicio y porque si una mujer ve algo que está más grande, ¡ay, qué bien! Pero no es así en realidad. La realidad es otra, damas y caballeros. Usted no sabe el daño irreparable que puede ocasionar. Usted no sabe el daño irreparable que puede ocasionar a un hijo que por lo que sea nació con su miembro pequeño y no desarrolla. Usted tiene la idea del daño que le haría que alguna mujer le dijera, no, es que no quiero tener sexo contigo por tu tamaño. Eso no es así. Hacer o decir esto es pésimo, porque lo más importante, damas y caballeros, es el tiempo de la erección y la calidad de la erección. Eso es lo determinante y lo que va a dar la felicidad sexual a su pareja. Si usted tiene 3 pulgadas, está bien, está normal. Lógicamente, según los estudios que se hay hasta ahora, se han visto los traumas psicológicos que se han originado acerca de lo que es el tamaño. Lo irónico está en que para satisfacer a una mujer no se necesita un tamaño enorme, porque la parte más sensible de la mujer está en la parte exterior. Por eso, no necesita tener una erección de 9 pulgadas para lograr complacerla. Aparte, que no sería sano. Lo más importante es esa erección que fuera fuerte y dura y rígida. Por eso, si algún sitio le venden 4 o 5 pulgadas más, por favor, señores, tenemos que utilizar un poquito más de lógica. Señores, estamos hablando de la naturaleza. Nosotros no vamos a decir que con nuestro tratamiento no haya habido cambios. Claro que han habido cambios, pero son cambios que se pueden ver, pero no son una cosa radical. No son cambios en los que veamos un aumento de 4 pulgadas. Eso sería engañarlos y eso no lo vamos a hacer. 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
19: Claro que sí, me llamaron y me preguntaron que estamos hablando de los hombres, pero una señora dice que hay de las mujeres. ¿Existen tratamientos para nosotros las mujeres?
20: Nosotros tenemos la gran ventaja de que si queremos esconder las cosas, las escondemos. Por eso también es importante saber y estar informados, porque una, como mujer, puede estar calladita y las cosas pueden seguir igual, pero una, ¿por dentro qué? La mujer también tiene el derecho de disfrutar, de sentir, de disfrutar de su sexualidad plenamente. Tiene que sentirse gratificada, porque si no, la mujer sería como una plantita, que si no la riegas bien, se empieza a morir, se empieza a entristecer, a deprimirse. Nosotros tenemos en el cerebro, como les explicaba, la glándula hipofisiaria, que produce la testosterona en el hombre y en la mujer los andrógenos, además de otras hormonas, por supuesto. Pero el andrógeno es el que va a determinar que nosotras tengamos ganas de tener sexo, que tengamos esa lubricación que es tan importante y esa capacidad de poder concentrarnos en el momento de la sexualidad y poder llegar al orgasmo. Nosotras las mujeres tenemos una gran virtud, que es la de tener sexo cuando querramos. Y tenemos la gran virtud también de poder ser multiorgásmicas. Y a veces hay mujeres que no saben ni siquiera de esto. Si usted tiene o ha sido operada, o si usted le han ligado las trompas de Falopio, y si usted toma anticonceptivos, o si usted toma hormonas para la menopausia, o si usted ha tenido de algún trauma psicológico, comuníquese con nosotros al 1-800-811-5590. 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Este tratamiento es una vitamina. No va a tener ningún efecto secundario. No le va a traer ninguna consecuencia alguna. Al contrario, usted va a mejorar en muchísimas cosas. Si usted tiene sexualidad y si esa sexualidad es buena, usted no sabe lo que va a hacer en su vida. Va a dar un giro de 180 grados. Va a ser un giro muy bueno y positivo. Y lo mejor de todo es que mientras más orgasmo se tiene, por ahí les cuento, mientras más orgasmos tiene un hombre o una mujer, se revierte el proceso de envejecimiento, porque la sexualidad es como un círculo, es una cadena. Si usted goza, si usted se gratifica, pues empieza el impulso nervioso hacia el cerebro y va a producir mejores niveles de hormona y así sucesivamente. Y va a detener ese proceso de envejecimiento. 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Queremos dar lo mejor de nosotros a nuestra comunidad latinoamericana. Queremos servir a nuestra comunidad, que tiene que estar informada también. Salen muchas cosas en los medios de comunicación y solo son para vender, no para informar, y mucho menos para ayudar. Queremos que no esté manipulado por tantas cosas que salen en el mercado. Nosotros queremos darle esa información que usted necesita de una forma personal, de una forma humana. 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
19: Claro que sí. Siguen las preguntas, los radioescuchas, y me preguntan que por cuánto tiempo hay que tomarse las vitaminas.
20: Mira, normalmente o lo mejor es tomarlas por un espacio de 3 meses. ¿Eso? Es en la mayoría de los casos. Son 3 meses para una persona que no tiene diabetes. 3 meses una vez en la vida. Pero si estamos hablando de una persona diabética, estas personas deben tomarlo una vez cada 2 años. Ustedes saben que la diabetes es una enfermedad crónica, que se tiene que estar manteniendo, que siempre tiene sus efectos en los diferentes órganos. Pero, por eso, es distinto en el paciente diabético. que es bueno tomar estas vitaminas una vez cada 2 años, pero el periodo es de 3 meses. No hay por qué prolongarlo, a menos que durante los 3 meses se haya interrumpido el tratamiento por algún problema de infección y haya tenido que tomar antibiótico o haya cambiado un poquito esto. Y decimos 3 meses en los que el individuo se vitaminiza, porque es el tiempo que se tarda la glándula de la hipófisis en vitaminarse en ese tiempo. No hay que estar ordenando todo el tiempo, ni hay que estar gastando el dinero, ni que a mí no me funcionó, ni que nada de esas cosas. Nosotros no somos una empresa de telemercadeo. Este es un tratamiento natural vitamínico que le va a ayudar muchísimo. 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
1: 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Nos vamos ya. ¿Tienes algún comentario o alguna pregunta?
2: Y bueno, ya por último, antes de despedirnos, porque el tiempo se nos vino encima, pero es muy importante esta pregunta. Escúchenla muy bien, amigos, hombres, mujeres. ¿Por qué hay o qué diferencia hay entre este tratamiento, estas vitaminas? Y bueno, hay muchas cosas que se pueden conseguir ahorita en otros lados. ¿Cuál es la diferencia, Lizeth?
1: Muy buena pregunta. Y por supuesto, qué buena pregunta para finalizar. Existe un abismo de diferencia entre estas vitaminas y los demás productos. Muchos de ellos solo son afrodisíacos o un afrodisíaco no es malo. Ojo, no estoy diciendo eso. Los afrodisíacos son buenos productos naturales, pero no trabajan en una erección blanda o en una eyaculación precoz, ni en ninguna disfunción sexual. Lo único que hace un afrodisíaco es estimular momentáneamente el deseo sexual. Y en cambio, para un problema de disfunción sexual, nuestro producto es una vitamina. Esa es la gran diferencia. Esto es una vitamina. Vamos a vitaminamizar a esta partecita del cerebro que no está caminando bien. Porque cuando usted está teniendo su momento sexual, usted no lo tiene con su miembro viril. Usted lo tiene con su cerebro, que es la computadora del cuerpo. El cerebro es el que manda todas las partes de nuestro cuerpo, cómo accionamos, cómo caminamos, etcétera. Al igual la sexualidad. Esa es la gran diferencia. Esto de lo que hablamos no son aparatos, no son hormonas, no son fármacos ni drogas. No es algo que vaya a causar un daño en su salud. Estamos hablando de vitaminas. Es algo natural, es una vitamina, es un producto vitamínico. Por lo tanto, no le va a ocasionar efectos secundarios. Existe una gran diferencia y espero que haya podido esclarecer todas las dudas del público que nos escuchan, satisfacer las dudas de la gente y poder informarle, porque lo más que queremos es eso, dar un servicio a toda la comunidad latinoamericana. 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
2: Ay, pues muchísimas gracias a todos los que estuvieron con nosotros. Lo único que resta es pues agradecerle a Lizeth esta información tan importante porque pues más que todo es para educar a tanta gente que tal vez pues les dé pena, les dé vergüenza a los hombres, que no importa el tamaño del miembro viril, sino que esté fuerte y dure la normal que son los 15 minutos. 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Y muchísimas gracias y que ya nos estaremos encontrando en cualquier otro momentito. Cuídense mucho y hasta pronto. 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
9: Señoras y señores, mi bien amada audiencia, bienvenidos como siempre al primer programa de orientación y espiritual. Siempre nosotros optimistas y positivos, deseando lo mejor para todos ustedes. Quiero que se entrevisten por medio de la llamada, por medio de la comunicación con nosotros, donde le podemos orientar, donde le podemos hablar, donde le podemos decir qué pasa, qué sucede, quién es su amigo, quién es su enemigo, quién le engaña y quién le traiciona. 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Oyente en línea. Fecha de nacimiento. Es tan amable.
10: Mi fecha de nacimiento es el 17 de marzo de 1984.
9: Del año 84. Una mujer muy joven. Una mujer batalladora, luchadora. Pero usted se dejó con el papá de su hijo por chismes, por peleas. Lamentablemente había gente alrededor de ustedes que no los querían ver juntos, ¿verdad?
10: Sí, así es. Esto viene, yo creo, también de familia. De porque la, como nos veían felices, bien, económicamente, no querían que fuéramos felices.
9: Exactamente. Hay un entierro, hermanita. Hay algo enterrado en contra suya y de él. Necesito que usted me visite lo más pronto posible. No le vaya a hablar, no le vaya a decir nada a él. Véngase usted solita para mi consultorio. O esto la está afectando mucho a usted porque usted siente como una depresión, usted se siente triste, con ganas de llorar, ¿verdad?
10: Sí, y no tengo ganas de hacer nada, me la paso acostada, y pues la verdad me levanto porque tengo a mis hijos, si no, me quedaría en cama.
9: Exactamente. Esto no es normal. Esto es un trabajo de magia negra, de vudú, que le hicieron a ustedes en su contra. Pero necesito que me visite. Tráigame una fotografía de cuerpo entero de él. Usted tiene una fotografía, conserva todavía una fotografía en aquella vez que estuvieron en Cancún, sí. ¿Verdad?
10: Sí, claro. Tengo muchas fotos de él.
9: Ok. Me va a visitar con una fotografía de él. Me va a traer 3 limones verdes y me va a traer, por favor, un manojito de ruda.
10: Ok, sí, espero que todo eso me ayude usted.
9: Claro que sí, le voy a ayudar, la voy a limpiar y se va a dar cuenta cómo su vida va a cambiar. Gracias por comunicarse.
10: Sí, hasta luego, muchas gracias.
9: Ok, hermana. Nosotros quisiéramos hacer un programa donde habláramos cosas bellas, cosas maravillosas, pero tenemos que cuidarnos, tenemos que saber que la maldad existe. Entonces, no podemos permitir que la maldad llegue a nuestra casa, llegue a nuestra familia. Todos tenemos responsabilidades, tenemos hijos, tenemos padres, tenemos hermanos, y es por eso que todos los días tenemos que estar presentes y tenemos que estar pendientes, mis queridos hermanos del alma, porque la gente negativa se ve todos los días. Así que desde aquí, mis queridos hermanos del alma, les hago ese llamado a todos por igual, para que se comuniquen, para que llamen en este instante. Las líneas telefónicas son para usted, para que usted me llame, para que usted se identifique por medio de una llamada. Ahora, si usted sufre alguna enfermedad psicosomática rebelde y desconocida para la ciencia, es bienvenido, es bienvenida. Si usted en este instante da 3 pasos para adelante, 6 para atrás, el dinero no le rinde, se le vuelve salir agua. Por más que trabaja, por más que lucha, no ve el rendimiento económico, este programa es para usted. 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Si usted me quiere llamar o si usted quiere adelantar, porque hay personas que me dicen, voy a llamar primero al hermano y voy a mirar qué me dice, qué necesito llevar o qué necesito hacer para poder visitarlo. 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Y este programa es un programa hecho y elaborado en vivo y en directo. Tengo oyente en línea. Fecha de nacimiento, es tan amable.
4: Del 6 de octubre del 68.
9: Del 6 de octubre del 68. Regáleme rápidamente 3 numeritos del 1 al 9.
4: El 3.
9: El 3.
4: 6.
9: El 6.
4: El 5.
9: Y el 5. Bueno, hermanita, usted vive angustiada, mantiene haciéndose los exámenes, se hace los tratamientos que le mandan, se toma la medicina, pero lamentablemente, mi hermana, usted, perdóneme que le diga, pero las dolencias le siguen en su cuerpo.
4: Sí.
9: No sabe usted qué hacer.
4: No.
9: Se levanta con dolor en las rodillas.
4: Así.
9: Con dolor muchas veces en las coyunturas.
4: Sí, así.
9: ¿Es verdad o no?
4: Sí.
9: Ya usted ha visitado a los médicos, ya usted ha ido a una parte y a otra. Le dicen que tiene un problema de osteoporosis.
4: Sí, eso me dijo el doctor, pero pues me dio pastillas y no se me quita.
9: Lo que yo le digo, toma medicamento, no se le quita el dolor. Siguen los dolores en los huesos, en los codos, en las articulaciones. Vive también usted muy cansada, muy agotada, sin deseos de levantarse muchas veces de la cama.
4: Sí, sí.
9: ¿Es verdad o no, hermana?
4: Sí, sí.
9: Y cuando usted se levanta no sabe ni qué hacer porque el dolor que siente usted en su cuerpo, hermana, no se lo quitan las pastillas que le están mandando.
4: Sí, sí.
9: Entonces, sí. Yo desearía, mi querida oyente, 6 de octubre del año 68, yo necesito que nos haga una visita, pero me lleve, por favor, la primera orina de la mañana.
4: Ajá, bueno.
9: Váyame, visíteme con su esposo, visíteme con alguna hija que usted tenga, para que ellos vean lo que nosotros vamos a hacer en usted, para que se den cuenta de la curación que vamos a realizar en nuestro consultorio.
4: Bueno.
9: ¿Estamos de acuerdo?
4: Sí.
9: Bueno, entonces, ¿ya tiene la dirección de nuestro consultorio?
4: Sí, ya lo tengo.
9: Bueno, hermanita, ya sabe que estamos para servirle. Muchas gracias por haber participado.
4: Ándele, sí, gracias.
9: Que tenga un bonito día.
4: Ándele, igualmente.
9: Bueno, hermana, gracias. Nunca olviden, mis queridos hermanos del alma, que el mal existe. Nunca olviden que el mal se ve todos los días, que la gente envidiosa la tenemos que ver, y que todos los días hay personas que tenemos a nuestro alrededor que nos quieren perjudicar. Vemos asesinatos, vemos homicidios, vemos violaciones. ¿Qué estamos viendo últimamente en la sociedad? Una sociedad degradada. Todos los días vemos que de la noche a la mañana, personas enfermas, personas postradas en una cama, personas que de la noche a la mañana viven desesperados y angustiados. Bueno, mis hermanos, tenemos que portarnos bien, porque hemos detectado espíritus malos, hemos detectado espíritus negativos, que muchas veces se le incorporan a las personas. Y quiero decirles, los espíritus negros gozan cuando ustedes están mal. Los espíritus negativos gozan cuando usted está sufriendo. Así que yo le hago ese llamado a todos ustedes, mis queridos hermanos del alma, para que hagamos el bien sin mirar a quién. Tenemos oyente, tenemos participación activa. Como siempre, este programa es un programa de preguntas y respuestas. Fecha de nacimiento, es tan amable.
11: 20 de agosto de 1990.
9: 20 de agosto del 90. Hermano, ¿hace cuánto viene cayéndosele el cabello?
11: Hace más o menos como unos 5 o 6 meses.
9: 5 o 6 meses que se le viene cayendo el cabello. ¿Usted tuvo una relación con una mujer llamada Lidia?
11: Sí, así es.
9: Pues esta mujer le mandó a hacer un trabajo de vudú, de magia negra, con una bruja que se llama Amparo. Estas mujeres son familia, ellas son familia, pero son personas brujas, son personas malas. Por eso la caída del cabello, por eso la impotencia sexual y por eso usted no puede tener una relación con una mujer constantemente. ¿Sí le ha pasado esto?
11: Sí, así es. He intentado tener relaciones y no puedo. Ya van varias chicas y no puedo.
9: ¿Ha tomado usted algún medicamento o se ha hecho algún tratamiento?
11: Bueno, me he echado varios tratamientos para la pérdida de cabello, pero pues no me resultan.
9: Usted compra un producto, es como echar el dinero al bote de la basura. Véngase para mi consultorio, tráigame la primera orina de la mañana, tráigame un frasco de alcohol y aquí lo espero en mi centro espiritual porque lo que usted tiene es una maldad de por medio. ¿Estamos de acuerdo?
11: Sí, vale. Yo llego a su consultorio.
9: Quédese en línea, por favor, no me vaya a cortar. ¿Le ha dicho la verdad o le he mentido en algo?
11: No, sí me ha dicho la verdad.
9: Bueno, mi hermano, si se quiere curar, lo espero en mi centro espiritual. Bendiciones.
11: Gracias, bendiciones.
9: Y quiero nuevamente recordarles que es inaudito que todavía se vean gentes haciendo daño, haciendo maldad, saltando las tapias de los panteones, extrayendo de ahí unos elementos los cuales no puedo nombrar a través de la radio, pero nos hemos dado cuenta a través de las cruzadas espirituales que estamos realizando en esta cuaresma, que hay mucha gente envidiosa y mucha gente inescrupulosa, que lo único que quieren es perjudicar a la humanidad en general. Este programa lo hago en vivo, este programa lo hago para usted que me está escuchando en este instante, y por eso estoy recibiendo llamado. Bienvenido, bienvenida. Fecha de nacimiento es tan amable.
12: 15 de mayo del 85.
9: Del 85. Bueno, mi amiga, 15 de mayo del 85. Bájeme el volumen al radio y me escucha por el teléfono para que tengamos buena recepción.
12: Permítame.
9: 15 de mayo del 85, yo veo que usted da 3 pasos para adelante, 6 para atrás.
12: Uh-huh.
9: A usted el dinero se le vuelve sal y agua.
12: Uh-huh.
9: Lamentablemente usted vive con una mano adelante y con una mano atrás, las cosas no se le dan, pero aquí hay un punto negro que me está manifestando de que hay una mujer, hubo una mujer y sigue existiendo esa mujer que no la quiere ver prosperar a usted.
12: Uh-huh.
9: Por eso a usted de la noche a la mañana le entra un desespero, que usted tiene gente a su lado, a su alrededor, pero muchas veces se siente sola.
12: Uh-huh.
9: Por eso de la noche a la mañana todo va de para atrás, nada de para adelante, sino todo de para atrás.
12: Uh-huh.
9: Dinero que toma con la mano derecha se le vuelve salir agua con la izquierda.
12: Uh-huh.
9: Lamentablemente usted ahorita no está trabajando.
12: No.
9: Más economía negativa para usted, por eso es que usted no levanta cabeza, no sale adelante.
12: Uh-huh.
9: Hay un punto negro, mi hermana, que debe uh-huh. quitárselo, porque uh-huh. hay una mala energía, hay una mala vibra, 15 de mayo del 85, por este motivo es que usted no progresa.
12: Uh-huh. ¿Y ya tiene mucho eso,
9: oiga? Sí, ya tiene bastante, hermana. Claro que sí. El punto negro aquí lo estoy analizando y lo estoy viendo y ya tiene bastante.
12: Ok.
9: ¿Qué podemos hacer para eso? Visitarnos.
12: Ok.
9: Entonces visíteme para que en el consultorio lo chequemos mejor y así pues nos salimos de dudas.
12: Ok, gracias.
9: Bueno. Más llamado, más comunicación. Bueno.
13: Sí, bueno.
9: Hermano, ¿cómo está?
13: Bien, gracias. Bueno,
9: ¿es por usted o por algún familiar?
13: No, para mí.
9: Regáleme su fecha de nacimiento.
13: Es el 6 de julio.
9: ¿16?
13: No, 6, día 6.
9: 6 de julio.
13: Y del 6-5.
9: Del 6-5. 6 uh-huh. de julio del 6-5. ¿Hace cuánto nos escucha?
13: Como unos 3 meses.
9: ¿Hace 3 meses nos escucha? Sí. ¿Qué le ha parecido lo poco que he escuchado? Lo que le ha...
13: Pues bien.
9: ¿Sí le ha parecido bueno lo que he escuchado?
13: Sí.
9: Bueno, pues mi hermano, yo aquí lo primero que veo en la fecha, en la fecha de nacimiento.
13: Sí.
9: Uno es negativo, no sé si de pronto usted llegó a tener problema con alguna persona, porque aquí hay un puntico negro y ese puntico, hermano, está un poquito avanzado en usted.
13: Ajá.
9: Los otros dos son envidias. Pero uno sí lo veo malo. Tiene que tener mucho cuidado porque esto se viene... Ese punto negro llega un momento en que usted llega a su casa y llega muy cansado.
13: Sí.
9: Llega a su casa y usted no quiere saber nada de nada.
13: Uh-huh.
9: Sino que llega muy cansado, llega muy muy agotado.
13: Sí.
9: Como que la fuerza se le va.
13: Ándele.
9: Como que no se siente a gusto, como que no se siente bien, ¿verdad?
13: Sí,
9: este punto negro que yo veo en la fecha de nacimiento uh-huh. se manifiesta con esto, ¿yo? Las cosas uh-huh. a usted no se le vienen dando, usted mantiene en el día, mantiene con el decaimiento, con el cansancio.
13: Sí.
9: Llega a la casa y es peor.
13: Uh-huh. Exacto.
9: Llega a la casa y es peor. Debe visitarme, hermanito. Debe visitarme porque ese punto negro es una maldad que le han hecho a usted, ¿yo?
13: Ah, okay.
9: Sí, debe visitarme porque esto no es normal, esto no es natural.
13: Ah, okay.
9: ¿Para cuándo nos puede visitar, hermano?
13: ¿Qué día estoy abierto ahí?
9: Todos los días. Nosotros tenemos abierto todos los días, hermano. Nosotros no cerramos. Nosotros todos los días atendemos consultas.
13: Ah, ok. Está bueno.
9: Bueno, pues, hermano, que esté muy bien.
13: Está bien, sí.
9: Bueno.
13: Sí. Está bueno.
9: Tengo llamado, tengo comunicación. Bueno.
12: Bueno.
9: Hermana, ¿cómo me le va?
12: Bien.
9: Deme su fecha de nacimiento, es tan amable.
12: Es el 14 de julio de 1995. Esa es la fecha de nacimiento de una sobrina. Quiero saber de ella.
9: Ah, ¿usted quiere saber de la fecha de su sobrina?
12: Sí.
9: Mire, yo veo aquí la fecha de nacimiento de su sobrina, 14 de julio del 95. Veo que lamentablemente está muy mal encaminada esta muchacha, ¿no? Ella va a tener unos problemitas, hermanita, porque lamentablemente en el campo del amor a ella no le ha ido bien.
12: Uh-huh.
9: Y esta muchacha puede tener un problema, esta muchacha hay que hacerle una protección. Lamentablemente yo estoy viendo aquí que hay cositas que no le convienen a ella, pero por un oído le entran y por otro le sale.
12: ¿Y qué podría hacer?
9: Visíteme con la fotografía de ella para que le evitemos dolores de cabeza a esta muchacha más adelante, ¿oyó?
12: ¿Sí?
9: Sí, porque yo veo aquí en la fecha de nacimiento que está mal enfocada.
12: ¿Usted puede ayudarme con ella?
9: Sí, yo le puedo ayudar, pero necesito que me visite con la fotografía de ella, ¿sí?
12: Nada más.
9: Nada más la fotografía de ella, solamente sí. La fotografía de ella.
12: Está muy bien.
9: Hermanita, ¿qué más quiere preguntarme?
12: Nada más.
9: Bueno, mi hermana, gracias a usted por comunicarse.
12: Oiga, déjame tantito.
9: Dígame.
12: Mi cuñado.
9: El papá de ella, ¿qué pasa?
12: Sí.
9: ¿Qué pasa con él?
12: Pues quiero también de él, porque tiene unos problemas.
9: ¿Tiene unos problemitas? Hagamos algo. ¿Tiene también fotografía de él?
12: Sí.
9: Bueno, entonces, cuando usted me vaya a visitar, hermanita, entonces me lleva la fotografía de él y de una vez lo checamos.
12: Bueno.
9: ¿Estamos de acuerdo?
12: Sí.
9: Bueno, pues, hermana, que esté muy bien.
12: Oiga, ¿pero me puede dar la ubicación exacta de dónde
9: sí.
12: está usted?
9: Ya terminamos la llamada y doy la dirección.
12: Ah, está muy bien.
9: Que esté muy bien, hermanita. Gracias.
12: Sí, muchas gracias a usted.
9: Hoy vuelvo a invitar a todas aquellas personas que tienen problemas, dificultades. Muchos de ustedes tienen y sufren en el campo sentimental, otros porque no consiguen nada en este campo, porque lamentablemente son traicionados, son humillados. Muchos hermanos se encuentran tristes, se encuentran desesperados y no saben qué hacer. Me llaman, maestro, ¿qué puedo hacer? Mi esposo, mi esposa, ya no es la misma persona de antes. Solo está checando y mirando todo el tiempo su celular. A usted, amigo, le hago ese llamado. Vuelvo y le repito, usted que se siente engañado, usted que se siente traicionado, a que se comunique conmigo porque tengo la solución en mis manos. También estamos viendo las tragedias que vive el comerciante que ve diariamente que su negocio se va acabando día tras día y que todos los días las deudas, como dicen en Honduras, las jaranas se vienen aumentando cada día más. Yo desde aquí, desde el programa, yo desde aquí, desde la radio, le hago ese llamado a usted, porque a través de la voluntad, a través de la fe infinita, se puede solucionar cualquier problema y podemos curar cualquier enfermedad natural y sobrenatural. Se puede tratar y curar definitivamente algún daño, algún hechizo, algún embrujo hecho en su contra. 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Oyente en línea, fecha de nacimiento, es tan amable.
14: 13 de julio.
9: ¿De qué año?
14: De 1994.
9: Usted visitó un centro espiritual donde iniciaron un trabajo y un proceso con usted, pero dejaron abierto un portal. A usted le entran espíritus, siente algo que se le siente al lado de izquierdo de su cama, ¿verdad?
14: Ah, sí, siento energías.
9: ¿Y qué más siente? Cuénteme.
14: Sí, así es. Miedo y me tardo mucho para poder dormir.
9: De vez en cuando siente como una presión en el pecho, como si alguien lo estuviera apretando, ¿verdad?
14: Así es correcto.
9: Debe usted visitarme lo más pronto posible para poder cerrar este portal. Haga de cuenta que usted deja la puerta de su casa abierta toda la noche y entra todo el que quiere. Así está su cuerpo, así se encuentra usted en este preciso momento. Debe visitarme, tráigame por favor un lápiz rojo y 3 veladoras por favor del mismo color, rojas, una hoja blanca y un blanquillo.
14: Ah, ok. Ok, a ver, ¿lo anoto? Sí,
9: sí, por favor, 3 veladoras. Tres veladoras de color rojo, por favor. Ojalá que traigan la estampita de San Miguel Arcángel.
14: Ah, ok, así con San Miguel de Arcángel.
9: Sí, señor, San Miguel de Arcángel o San Juditas Tadeo.
14: Ok, sí, no, ya lo anoté.
9: Si me puede visitar mañana mismo con estos elementos que le pedí, lo espero, por favor.
14: Ok, sería todo, ¿verdad?
9: Sería todo, mi hermano. Muchas gracias por comunicarte. Mañana te espero. Y vas a ver cómo vas a empezar a dormir bien después de que yo te haga esta irradiación.
14: Eso esperemos que sí. Nos vemos el día de mañana.
9: Ok, mi hermanito. Bendiciones y gracias por participar del programa.
14: Igualmente. Hasta luego.
9: Todos los días, dispuestos a servirle a una humanidad cada día más agobiada y desesperada, porque sé que muchos de ustedes, mis hermanos que me están escuchando en este instante, se encuentran enfermos, desesperados, angustiados, han venido a la Unión Americana y no saben qué hacer con sus vidas. Se encuentran enfermos sin una ayuda espiritual adecuada, van a los médicos y no hallan y no encuentran curación a esas terribles enfermedades, viven de fracaso en fracaso, les va mal en el campo sentimental, en el campo afectivo, en el campo del amor. Yo les invito, hermanos, para que me visiten. 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Y este programa es un programa hecho y elaborado en vivo y en directo. Tengo oyente en línea. Fecha de nacimiento, es tan amable.
15: Es el 20 de abril del 76.
9: Hermano, muy trabajador, porque la carta del desespero y de la angustia me dicen que usted es trabajador, pero la carta del jerarca me dice que usted viene muy mal últimamente, de un dolor en la espalda.
15: Así es.
9: Va donde los médicos, se hace lo que le mandan, ha tomado medicamentos, pero este dolor lo tiene totalmente desesperado.
15: Así es.
16: Yo quisiera que usted me visitara en el consultorio. Veo en la espalda un punto negro.
15: Ándale.
16: Un punto negro. Ese punto negro es el que hace que los médicos no lo puedan curar.
15: Sí, sí, he visitado muchos médicos.
16: Ha visitado muchos médicos y ha hecho tratamientos. Lo que le han mandado lo ha hecho a cabalidad.
15: Sí, sí.
16: Y nada, hermano, no se cura, no sale adelante.
15: No,
16: si,
15: no.
16: Si usted se quiere curar, hermano, con mucho gusto nosotros lo podemos curar, pero debe visitarnos.
15: Sí.
9: Visítenos esta misma semana para poderlo curar. Quédese en línea, uno de mis compañeros seguirá platicando con usted porque necesito que me traiga unos elementos para poderlo liberar de esa maldad, de ese punto negro que no lo deja curarse. Gracias por haberse comunicado.
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9: Desde aquí le hago ese llamado a todas aquellas personas que quieran de verdad que nosotros le brindemos una alternativa de vida. Hay muchos hermanos que lamentablemente lloran, que lamentablemente se debaten, que no encuentran salida y todos se vienen quejando últimamente de la mala situación, pero de verdad son muy pocos los que hacen algo para remediarla. Yo le invito, hermano, a través de mi programa, a través de las metodologías especiales, a través de todas las técnicas que nosotros manejamos, le vamos a poder solucionar sus problemas, le vamos a poder sacar hacia adelante. Se dice que el dinero muchas veces se vuelve sal y agua, que el dinero está escaso y que a nadie le rinde últimamente para nada. Tenemos elementos especiales para ayudarle para que el dinero le rinda y le alcance para todo lo que usted necesita. 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Y así hoy llegamos a la parte final de nuestro programa. Muchas gracias por escucharnos. Me despido deseándoles paz, amor y mucha felicidad. Bendiciones para todos.
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1: Y esta va para todas las chicas malas que están viendo.

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